0: Bueno, tengo que pedir perdón por haber confundido la canción. A ver, esta canción la canta Américo, el grupo 5, Armonía 10, junto a Josimar, por si acaso, con esta canción. Pero tiene que llegar una persona que es fiel oyente de la radio, ¿eh? Saluditos grandes a nuestros amigos que están con nosotros, por supuesto, en nuestras redes sociales. Nenita Estrada, te mando un gran abrazo donde quiera que estés. Bueno, y está bien lejos, ¿eh? Les digo, está en Nueva York exactamente. Buenas noches. ¿Cómo estás? Dice, qué lindo mensaje que me envías, ¿eh? Me da ganas de trabajar más todavía. Saluditos a la radio que se escucha en todos los continentes. Saludos desde Nueva York. Si se puede, la canción del grupo 5 Traicionera. Bueno, bueno, te he puesto en otra versión. Espero que no te enojes, ¿eh? A ver si me pides otra, nenita querida, por favor. Habilitemos nuestro número
1: 765-22-124. Escríbenos.
0: Bueno, bueno, a buscar regalos porque el 27 de mayo es Día de la Mamá. Ya hemos pasado así de rápido el 1 de mayo, Día del Trabajador también. Bueno, y está haciendo frío, espero que te abrigues, por favor, para que no tengas nada que ver este fin de semana que viene completito. Porque, bueno, hay actividades por lo menos todo el mes de mayo, ¿no? Para todas nuestras mamás bonitas, claro. Consejitos para darle un buen regalito: hacer algo con las propias manitos, o por lo menos intentar cocinar algo rico que les guste, claro. Intentar, digo, no, porque a veces viene la mamá y te dice: no, hijito, le falta un poquito de sabor. Hijito, le falta orégano. Siempre corrigiéndonos a los pequeños, ¿no? A los hijos, claro. Quiero aprovechar y mandar saludos para todas las mamás que nos están escuchando. A esas mamás que todo el día, todas las horas, están con nosotros con esas profesiones. Y el 1 de mayo, yo creo que deberíamos festejar también a las mamás, porque son las que son 4x4. A ver, las mamás tienen la profesión completa. Son médicos, son carpinteros, electricistas, profesoras. Son karatecas algunas también. Bueno, mil felicidades para todas. Bienvenidas a la programación de la radio. En domingo, ¿qué están haciendo? Cuéntenme, por favor. Tienen nuestro número completamente listo de WhatsApp para que me puedan escribir también. Y por supuesto, estamos a través de Radio Chacaltaya, música tropical con altura, para que nos envíen mensajitos. Escriban también, como nuestra amiga Rusher Guachi Ingavi, que está escribiéndonos. ¿Cómo estás? Bienvenida a la programación de la radio. Buenas noches, qué gusto. Nenita Estrada, bienvenida. Miriam, ¿cómo estás? Duli Corona, bienvenida. Saludos. Augusto Villasanti está con nosotros. Mauricio, bienvenido, Mauri. Demos una vueltita con nuestras canciones, ¿no? Sí, claro. Estamos escuchando de todo, creo, hoy día.
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0: Pablito, buenas noches, dice. ¿Cómo estás? Espero que tengas un buen mayo, dice. Todo lo mejor para ti, esperando el aniversario de la radio. Y por favor, no nos tengan en la duda. ¿Qué es lo que van a hacer? ¿Es un secreto? ¿Es un secreto? Bueno, y hay una invitación importante también para todos ustedes, ¿no? Bueno, los locutores de su radio favorita, que es Chacaltaya, salen de la cabina de la radio para ingresar a la cabina de podcast de redes sociales, donde están haciendo de todo. Estamos haciendo de todo, en realidad, porque todos estamos invitados para hacer programas distintos de entretenimiento para ustedes. Los podcasts de Zenón, por supuesto, a Wisa, sí, Zenón Wisa, junto a Madreña Pasa, que son los martes. Miércoles es el turno de Melissa y mi persona. Jueves viene Gonzalito Carreón y Fabiola Signani. Los viernes viene Charito Sirpa con biografías. Y bueno, cada uno, como siempre, con un contenido distinto. La única misión con la que nosotros, bueno, yo diría no misión, sino el objetivo, es el entretenimiento de ustedes, ¿eh? Para que puedan ver un poquito también en cuanto a video, más allá de la programación habitual que nosotros llevamos a cabo de lunes a viernes aquí en la radio, sino fin de semana también, donde por supuesto entrevistamos artistas, hablamos un poquito de polémicas también, chismecitos, noticias, farándula, por supuesto todo que conlleva nuestra radio y nuestras programaciones especiales, ¿eh? Así que todo el

repuntando y poniendo de moda todo, claro, sí señor. Le hacemos la invitación para que pueda ingresar a Radio Chacaltaya, Música Tropical con Altura. Hay un linkcito chiquitito que hay una campanita, no sé si ve ahí en la principal página de su Facebook. Tiene que poner un cliccito ahí y le va a llegar todos nuestros avisos de los días de transmisión, donde nosotros también, por supuesto, le hagamos la invitación para que pueda ver todo lo que tenemos para ustedes. Bueno, ya saben, cuando sean las 9 de la noche nos vamos a poner románticos, por lo menos un poquito nada más. Ya estoy reuniendo esas canciones que tanto te gustan, que están muy suavecitas, por cierto, ¿eh? Y en este

Pablito, buenas noches, dice, ¿cómo estás? Feliz domingo, feliz día del trabajador a ti y a todos tus compañeros de la radio. Siempre los escucho aquí en el trabajo y es grato siempre poder hacerles compañía como ustedes a nosotros, dice Mauricio, querido, un abrazo grande, bienvenido a la programación. Por favor, quiero pedirte la canción de Jerry Rivera, Vuela Muy Alto. Esa canción me gusta mucho. Y ya que están poniendo canciones bonitas, como ustedes dicen, por favor, te lo pido. Saluditos a todos los comerciantes de la Uyustos, dice. Aquí trabajando como siempre, recogiendo un poquito de las cosas para mañana, dice. Bueno, qué lindo, Mauri. Saludos. Nenita, ¿cómo estás? Bueno, de cualquier cantante, por favor, del grupo.

dice Nenita Estrada, saludos para todos los familiares allá. ¿Cómo está New York, eh? No sé, no conozco por ahí. A ver. Complazcamos a nuestra gran audiencia. Es el turno de Jerry Rivera.

Bueno, uno queriendo variar un poquito de las canciones y nos piden este temonazo que viene junto a Andy Montañez. Casi de envidio. Qué linda letra, ¿no? Saluditos a Efraín Martínez, que está con nosotros a través de la transmisión de Facebook. Buenas noches, el programa está excelente. Saluditos a mi esposa Balbina. Está correcto, ¿no, Balbina? En la ciudad del Alto, Nuevos Horizontes. Bienvenidos. Nueva York, dices, bella ciudad maravillosa para mí, amada Bolivia, es única, realmente la extraño, muy pronto voy a estar por sus lindas calles, me perderé por ahí, dice. Mi referente sería la San Francisco.

Killing de Villazón, ¿eh? ¿Cuándo me van a mandar algo, Villazón? Me prometieron que me iban a mandar unos tutitos que me gustan mucho. Son unas salteñitas chiquititas. No sé si todavía habrá, no lo sé. Pero por ahí.

gustan los temitas que estamos escuchando. ¿Le gusta? Estamos en el cierre de fin de semana. Soy Pablo y hay que escuchar música bonita aquí en la radio. ¡Sí, señor! Lo que viene a continuación es un poquito más romántico. A ver si te trae recuerditos, ¿eh? Ya me pusieron salsero y luego se quejan, ¿eh? Mino canta. ¿Será porque te amo? ¿Sí? Lo escuchas en tu radio.

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3: Señoras y señores, por supuesto, saluditos grandes a toda nuestra fiel audiencia que está con nosotros. Y en este día especial, por supuesto, de

pollito a la canasta como tiene que ser, claro. 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

0: 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Si me está escuchando mi papá, que yo sé que sí, papi, por favor, pedí dos para llegar a la casa, ¿eh? Una buena peli y estamos tranquilitos para cerrar este domingo. Y hablando de nuestro cierre, por favor, vamos con nuestros mensajes. Bueno, ¿no le he agradecido todavía por la sintonía? Gracias. Gracias por siempre escucharnos y hacernos la radio más escuchada de toda Bolivia. Le cuento por qué, porque nos están escuchando en todas partes. Buenas noches, Radio Chacaltaya. Saludos desde la capital petrolera de Bolivia, Camiri. Estamos de turno, como vos, Pablito, trabajando en la estación. Bueno, voy a pronunciar bien, ¿eh? Choretti Copagal, ¿correcto? ¡Wow! De turno ahí en la capital petrolera de Bolivia, Camiri. ¡Qué lindo, Camiri! No tengo el gusto de conocer Camiri. ¡Qué vergüenza, eh! Conozco muchos departamentos y algunos rinconcitos de Bolivia, pero no conozco Camiri. Saluditos a nuestros amigos camireños. ¿Está bien pronunciado, sí, no? Están de turno ahí en la estación. ¿Quiénes están ahí? Por favor, dame un nombre. Así los saludamos en la noche, por favor, gracias. Buenas noches, soy Rolando Maraz. Los escribo desde Camiri, Santa Cruz. El programa está buenísimo. Saludos a mi hijo Oscar y a mi hijita Antonella, aquí disfrutando del fin de semana. Estás trabajando, querido Rolandito. Buenas noches, Red de Chacaltaya. Por favor, algo de Sondi Luz, por favor. Saluditos grandes, familia Escalante. Buenas noches. Exactamente, te cuento que tengo una canción de Sondi Luz aquí dentro de nuestras canciones, que es Todo lo perdí por ti, ¿correcto? ¿Sí? Tremendo. Te complazco con esa canción y así nos actualizamos un poquito. Hemos estado escuchando cancioncitas un poquito clásicas, ¿eh? Unos pasaditos. Pero la gente y la audiencia está a mil por hora con nosotros. Una chica yo vi. 20:52, nos acercamos a las 9 de la noche. Estamos en el cierre de fin de semana.
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0: Escuchando la radio en este frío, Pablito dice, ¿dónde están? Por favor, qué frío. Recuerden, por favor, dice, recuerdo, los escuchaba cuando estudiaba, dice, ahora estoy realizando un trabajo, escuchando buena música. Quisiera pedirles la canción Cómo Olvidarte, JB y la Mío, por favor. Les escribe Marianela, muchas gracias. Qué linda es esa canción. Claro, ahí la tenemos. Mi Osiris hace esa canción para todos los fanáticos. Atención, enseguida lo programo. Buenas noches, Pablito. Dice, feliz y bendecido domingo. Por favor, quiero que me puedas complacer con la canción de Axel. Dice, Axel Bahía, Asha Bahía. Axel, ¿qué pasó, Asha Bahía, Danza de Mausiña. A mí me gusta Danza del Vampiro, aunque no canta Asha Bahía, pero baila, Por favor, Pablito, no seas malito. No, ¿por qué? Se novia, qué barbaridad. Si aquí la tengo...

0: Axel, yo estaba leyendo así, ¿eh? ¡Qué barbaridad!
1: ¡Ilegales! ¡Pero qué era!
0: Esa. Vámonos a nuestros amigos de Facebook. Atención, en Facebook estamos como Radio Chacaltaya, Música Tropical con Altura. Gracias por todos los likes, ¿eh? Zenobia, ¿ya has ingresado? ¿Y ingresaste a nuestro Facebook? Unos achevallas están buenos, ¿eh? La música brasileña tiene muchas connotaciones. La que nos ha tocado escuchar a profundidad, yo creo que toda una generación del 2000, y me incluyo, es el tema de Achevallas, Porto Seguro, Carambaché. ¿Quiénes más estaban por ahí? Chacabún. Bueno, y aunque todos les poníamos el tilde y el nombre de Achevallas, porque ellos eran los que bailaban y tenían coreografía, ¿no? Claro. Es mi época, se novia.

0: primer nivel, sí señor. En nuestro cierre, fin de semana, canciones bonitas solamente, con mucho ritmo. Claro, claro. Petición especial en el aire.
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0: Una vueltita para recordar los pasos prohibidos de este... Es Shakabu, ¿no? Claro. Qué lindas canciones. Adolescencia pura para los que han estado en colegio en la época del 2000. Y para algunos papás, hoy por hoy, por lo menos en algunos cumpleaños se bailan estas canciones. ¡Shalala! Sí, Shakabu, ¿eh? Me acuerdo. Nos vamos a ir un cortecito, por favor. Luego viene Sondi Luz, la mío y JB, ¿cómo olvidarte? Canciones, y bueno, nuestro cierre necesita canciones lentitas, así que la promesa es deuda, unas románticas suavecitas, pero tropicales. Enseguida en la programación de tu radio. No te vayas, yo no me voy.
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0: ¿Cómo olvidarte? Esta canción me gusta mucho, Artistas nacionales, qué lindo. Siempre Chacaltay apoyando a nuestros artistas. Y las peticiones de nuestros oyentes son muy importantes para poder apoyar, por supuesto, a cada uno de los artistas que traen sus propuestas dentro de la radio, Y este es un año de lindas composiciones, canciones. Bueno, y algunas muy divertidas, por supuesto, con algunas reediciones que están muy de moda ahora en todo el mundo, no solamente aquí en nuestro país. Y es interesante siempre, ¿no? Bueno, están escuchando el cierre de fin de semana.
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0: No se enojen, por favor, ahí en las redes sociales. Voy a saludar a todos. Bueno, Ismael, ¿cómo estás, Ismael Sharbas? ¿Así se pronuncia? ¿Está bien? Marianela Santa María, bienvenida a la programación del cierre. Ranulfito, querido, un abrazo grande. Saluditos desde Villazón. Andrés Calderón, ¿cómo estás? Pablo con B grande. Andrés, ¿cómo estás? Andrés Calderón, por ahí nos escribe. Pablito dice, ¿todo bien? Claro, aquí estamos trabajando, En full sintonía desde la pega, desde la ceja. ¿Dios, desde la pega? ¿Cómo está la ceja del Alto? Me imagino que en domingo debe estar muy lleno. Hoy había feria 16 de julio aquí en la ciudad del Alto. Saluditos grandes para todas las personas que, bueno, hacen venta ahí siempre. Saludos grandes,

0: Saluditos, Andrés Calderón. Un abrazo grande para vos. Gracias por estar con nosotros. Javier Escalera está con un montón de gente. Gracias siempre por la preferencia. Déjenme agradecer a la audiencia, por favor. Gracias. Se pusieron a bailar a Chevahía, no lo puedo creer, de mucho tiempo. Hola, Pablito, dice que bueno el cierre de fin de semana, por favor, a lo de Código Fer, sin documentos. Me voy a poner romántico porque ya no tengo mucho tiempo, Pero bueno, hay una canción y un género de música que está pegando mucho en nuestro país. Le digo porque la cumbia con sabor hoy por hoy está sacando no solamente a la gente joven con mucho talento a cantar, sino también está descubriendo estrellas. Y tengo que ser muy sincero, que tiene muchísima fanaticada en toda Bolivia. Y bueno, en el exterior ya por ahí están poniendo los ojos también en algunos grupos de cumbia con sabor, que es un género que, bueno, no sé en realidad si ha nacido acá en Bolivia. Me podría equivocar, pero tengo mucho miedo de equivocarme. Pero suena bien, claro. Y hay algunas canciones que están muy de moda y tengo el grato placer de presentar. Bueno, no las conozco, pero ¿por qué no poner las canciones que les gusta a nuestra audiencia? A ver, Sondi Luz, Todo lo perdí por ti. Nos han pedido esta canción, Tiene ritmo. Este es el cierre de fin de semana. Aquí en Chacaltaya, 9 de la noche con 12 minutos. Dale volumen, no tengas miedo. Estás escuchando la radio que te gusta.
1: Esa es la

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1: Bueno, los últimos minutos que tenemos del programa vamos a dedicar a canciones un poquito lentas, por supuesto. Bueno, como ya es costumbre, por lo menos nos estamos acostumbrando a canciones así tan bonitas para tener un domingo tranquilo, romántico y pensar en esa persona tan linda. Imagina tener una cita como la canción de Gali Galiano. 600.

Gali Galeano lo ha hecho hace mucho tiempo y nos ha traído este gran éxito, que es el favorito de muchas personas, que hasta hoy en día lo van recopilando, sacan reediciones y sin duda alguna tiene una letra y una historia.

0: Bueno, y como decían por ahí, hasta las mejores familias, ¿eh? Pues, pero mejor si se queda en una canción nada más. Bueno, son las 20 horas, 21 horas exactamente, 9 de la noche con 22 minutos. 9 de la noche con 22 minutos, sí. Bueno, este cierre tiene que tener canciones lentitas, claro. Tenemos el permiso, Bueno, ni bien hemos puesto algunas lentitas por ahí, la lluvia de mensajes está tremendo. No sé si voy a poder contestar a todas, pero bueno.
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0: Algunas canciones no solamente tienen que ser de desamor o de historias así. ¿Qué tal si ahora, por ejemplo, si estás con el amor de tu vida, esa persona que tanto te hace soñar cuando estás a su lado y le dedicas una canción así tan bonita como esta? Ponemos a Cumbia 15, Jennifer Peña, para hacer esta canción. Abrázame y bésame. Dedícala a tu persona especial.

0: Qué linda historia de la canción, Monchi y Alexandra. Bueno, en la vida real, ellos dos eran pareja, pero nunca se soportaron tanto. Después de algunas peleitas por ahí, pues, y terminaron el proyecto musical que tenían juntos. Pero se quedan las canciones lindas como la que estás escuchando de Hoja en Blanco de fondito. Damas y caballeros, amigos y amigas, ha sido el final de mi participación aquí en la programación del cierre de fin de semana. Gracias siempre por la atención prestada, por todos los mensajes tan bonitos que nos llegan en todas partes de toda Bolivia. Y como siempre, los invitamos para seguir en programación aquí en Chacaltaya, donde vamos, por supuesto, con lindas canciones y tenemos una programación variada con lindas canciones también. Bueno, para que ustedes se puedan deleitar este domingo y todo lo que resta, por supuesto, de este fin de semana. Mañana estamos a las 6 en punto haciendo Tráfico 93.7 aquí en la radio. Los esperamos siempre para poder compartir bonitos momentos musicales junto a la radio. Soy Pablo Solís, cuídense mucho. Mañana, 6 de la tarde, los invito a seguir en compañía de su radio. Hasta pronto.
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0: ¿Qué tal, amigos? ¿Cómo están? Muy buenos días. ¿Cómo están? ¿Cómo amanecimos en esta jornada de lunes? Arrancando una semana realmente espectacular como tiene que ser. Hoy 4 de mayo, el tiempo ha pasado volando, ha pasado rapidísimo. Estamos a un mes nada más de llegar a medio año, ¿no es cierto? Pero nosotros continuamos con muchísimo más, por supuesto, y siempre con la predisposición para que ustedes pasen una mañana realmente espectacular. Mi nombre es Melissa Limachi y te doy la más cordial bienvenida en esta mañana que vamos a estar acompañando hasta las 8 en punto de la mañana. Ya puedes ir participando. El número del WhatsApp está completamente habilitado, el 765-22-124. Te lo reitero nuevamente, 765-22-124, para que puedas ir participando, por supuesto. Y obviamente vayamos compartiendo momentos realmente agradables juntos. Tenemos que irnos a una pausita muy, pero muy corta y enseguida volvemos con muchísimo más y, por supuesto, esos éxitos que tanto te encantan, que tanto te gustan. Vamos a estar compartiendo momentos realmente muy bonitos. Recuerda que estás en compañía de Radio Chacaltaya 93.7 en tu programa Arrancando la Mañana. Vámonos una pausa muy breve y enseguida volvemos con mucho más. No te despegues de la sintonía. Ya volvemos.
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¡Eso! Un excelente ritmo junto a Veneno con el tema Cumbia Poder. ¿Qué tal, Realmente muy bueno para poder despertar en esta mañana del lunes 4 de mayo. Nosotros, por supuesto, siempre aquí con ustedes tratando de que su día sea maravilloso. Bienvenidos a quienes están conectando a la sintonía de la 93.7 Radio Chacaltaya y por supuesto también a aquellas personas que ya están ingresando al Facebook. Estamos como Radio Chacaltaya Música Tropical con Altura, que en minutitos nada más vamos a empezar a hacer el stream, vamos a empezar a hacer live, así que vayan conectándose a través de Radio Chacaltaya Música Tropical con Altura. Así nos encuentran en Facebook y por supuesto de la misma manera también en TikTok, en todas nuestras redes sociales. Enseguida nos vamos con los mensajitos que van ingresando ya desde muy tempranito. ¿Cómo están? Muy buenos días a Mercedes por ese lado. También muy buenos días a Abrahamcito, ¿qué tal? También para Nico, quienes están muy, muy, muy tempranito despiertos y acompañándonos, por supuesto. Ok, vamos a disfrutar otro de los buenos ritmos que tenemos como propuesta acá en la radio. Y te hablamos de cumbia o de morena cumbia, que titula Homenaje a la Beba Rocha. ¿Qué tal este buen tema? Vamos a escucharlo. Yo sé que te va a encantar, sé que te va a gustar. Es una de las bonitas propuestas que tenemos acá en la radio para que, por supuesto, también la tengas ya en tu lista favorita de música. Ahí está, Morena Cumbia.

retorno con mucho más cuando son exactamente las 5 de la mañana con 56 minutos. Así es, ya son las 5 con 56 minutos en todo el país, en todo el territorio nacional, en toda Bolivia. Mandamos un abrazo a los diferentes departamentos donde están en sintonía de Radio Chagaltay y por supuesto también a todas las zonas de los diferentes lugares, a los cuatro puntos cardinales de nuestra querida y llamada ciudad de La Paz. Para los diferentes sectores, quienes también están sintonizando a full volumen por ese lado en las panaderías, también un abrazo muy, pero muy grande. Entendemos que es bastante complicado también, pero ahí seguramente ya saliendo, ¿no es cierto? Un pancito calientito, crocante, una marraqueta, qué exquisito, para poder acompañarlo con un café delicioso o un, no sé, o leche calientita puede ser, o cocoa, o algún mate de por medio, un trimate, un anís, vendiendo de todo acá, ¿no? Haciéndoles antojar a quienes aún no han tomado su desayuno. Bueno, buen provecho a quienes lo estén haciendo justamente en este momento.

0: Muy bien, ahora sí ya se encuentra completamente habilitado el número. Ya vamos participando también por ese lado. Un abrazo a quienes lo estén haciendo. Y por supuesto también recordarles que estamos realizando ya la transmisión en vivo a través de Facebook. Estamos como Radio Chacaltaya. Música tropical con altura, no lo olviden, de esa manera nos pueden encontrar. Radio Chacaltaya, música tropical con altura. Es momento de irnos con un muy buen tema y les hablamos del gran matador Baila Sola, titula la canción. Vamos a elevar esas energías, ¿sí? Vamos a elevar esas energías, no se me duerma, por favor. Ya estaba despertando y no haga caso al... en este caso, a la alarma, porque... o en este caso a su sueño, que dice, ¿no? Un ratito más... 5 minutitos se van a convertir en media hora y después va a salir tarde y se va a olvidar las llaves, se va a olvidar absolutamente todo. Por favor, le invitamos a que se despierte, vaya a lavarse la carita, vaya, levántese de camita y así es que va a poder despertar bien y con buenos ánimos. Por favor, se los pido, se los ruego, se los imploro, ¿eh? Bueno, a ver, mandamos saluditos porque nos vamos a ir después de esto a una pausa muy cortita y después vamos a volver con el tema anunciado ya previamente de Gran Matador. ¿Qué nos dicen por acá? A ver, escuchemos, ¿les parece? Damos los buenos días a quienes van participando desde muy tempranito. Y por este lado tenemos a Abrahamcito. ¿Cómo está? Muy buenos días. ¿Qué tal la amanecida? A ver, por ese lado.
1: Mel, buen día, ¿cómo estás?
0: Hola, hola.
1: Por favor, de Daniel Agostini, hija de mi vida.
0: Perfecto.
1: Dedicada a mi querida hija que hoy está de cumpleaños.
0: Ay, qué
1: hija
0: bonito. Katherine.
1: Gracias, Mel. Que tengas un lindo día y un buen inicio de semana. Todo lo mejor para ti.
0: Muchas
1: abrazos,
0: gracias.
1: Abrazos y te cuidas. Chao, Mel. Chao.
0: Muchas gracias. Ahorita, enseguida, en unos minutitos nada más, volvemos para cantar el feliz cumpleaños, ¿sí? Ahorita volvemos. Vámonos a una pausa y cerrando esta primera media hora de programa. Nos vamos a una pausita y ya volvemos con mucho más. Quédate en sintonía de Radio Chacaltaya.
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Iniciamos una nueva hora y la última en nuestra participación junto a Arrancando la Mañana cuando son exactamente las 7:06. Hoy 4 de mayo, arrancamos siempre con la buena energía, la positividad para que todo nos salga muy pero muy bien. 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Tenemos que ir con esta bonita sugerencia que tenemos acá.

0: En la radio y te hablamos de Jorge Eduardo con el mix Jorge Eduardo, así lo puedes encontrar en la petición de todo el repertorio musical que tenemos acá en la radio, por supuesto, vamos a escucharlo. Recuerda que estás en compañía de la 93.7 Radio Chacaltaya, ya volvemos.
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excelente tema junto a la pura sabrosura con el título La Planta, cuando son exactamente las 7 de la mañana con 23 minutos. Así es, ya son las 7 con 23 minutos, el sol ya ha salido. El sol está preponderante, todo indica para que hoy sea una jornada bastante soleada, calurosa. Esperemos que sí sea así, pero bueno, por ese lado había ciertas notificaciones de que va a haber chubascos. Esperemos que no sea así, pero bueno, más adelante les voy a dar los datos del tiempo correspondiente para que usted sepa cómo va a salir de casita si es que aún no ha salido. Y si es que sí, seguramente muchos ya están previendo esa situación, sacando el paraguas, abrigándose un tanto, claro, porque también estamos con 7 grados centígrados en la ciudad de La Paz. Conforme vaya pasando las horas, evidentemente va a ir subiendo la temperatura. Y en la ciudad del Alto, de igual manera, con 5 grados centígrados. Sin embargo, pues bueno, hay que continuar con muchísimo y por supuesto también abríguense. Ya sabemos cómo es nuestra La Paz. Podemos tener en un momento, así como ahora, está soleando a tope y más adelante, de acá a una media hora, unos 15 minutos, puede llover realmente fuerte, ¿no es cierto? Ya conocemos a nuestra ciudad de La Paz. Pero bueno, como les dije, más adelante les vamos a dar el dato del tiempo. Y recuerden que a las 7 y media en punto vamos a realizar la transmisión con imagen. Ahorita estamos saliendo justamente con transmisión en vivo, pero vamos a salir con imagen ininterrumpidamente hasta las 8 de la mañana en punto. 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Mayor información al número del WhatsApp ya mencionado, el 60-67-62-37. 7 de la mañana con 27 minutos, nos vamos con uno de los buenos temas que tenemos acá en la radio y te hablamos de Noche de Brujas, Me Gusta Todo de Ti. ¿Qué tal, para poder dedicarlo a alguien? Pero por supuesto, ya volvemos también con la lectura de los mensajes. Enseguida realizamos también la transmisión con imagen a través del Facebook. Sí, puedes encontrarnos como Radio Chacaltaya, música tropical con altura. Vamos, Noche de Brujas, Me Gusta Todo de Ti.

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bien, estamos de retorno con mucho más acá en tu programa Arrancando la Mañana, como todos los días a partir de las 5:30 de la mañana. Estamos por Radio Chagaldaya 93.7 para quienes están sintonizando en este momento la radio. Un abrazo muy fuerte y también para quienes se están uniendo a la transmisión y por supuesto recién se están uniendo al dial. Esto es 93.7 FM Radio Chagaldaya. Tenemos una programación realmente espectacular para todo el día, para que tú la pases muy, pero muy bien. Vamos con los mensajitos, ¿les parece? El 765-22-124 completamente habilitado. Por ese lado nos dicen, buenos días, Chagaltaya, su sintonía es amena, difunden la canción de Euforia sin sentimientos, ¿no mencionan? Claro que sí, con todo gusto. Denme un segundito que programamos, ¿de acuerdo? Muy bien, ahora sí, aquí está ya programado el tema de Euforia sin sentimientos, 7:42 PM. Seguimos avanzando con mucho más por ese lado. También saluditos para quienes están en el stream a través de Facebook como Radio Chagaltaya. Nos encuentran Radio Chagaltaya, música tropical con altura. Y por cierto, también para quienes quieren ingresar, en este caso al TikTok, también nos encontramos de la misma manera para que puedan buscar y ahí van a encontrar todo lo que es el contenido de la radio con los diferentes locutores que estamos acá para poder hacer que tu día, tu mañana sea amena. Vamos con Euforia sin sentimientos, titula la canción. Ya volvemos con mucho más. Quédate en sintonía de Radio Chagaltaya. Estás en tu programa Arrancando la Mañana. Ya volvemos.

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ese buen éxito, un muy buen tema junto a Mar Azul, con el tema, con el título Polvito del Amor, cuando son exactamente las 7 de la mañana con 53 minutos. Estamos a punto de despedirnos ya, pero tenemos que mandar saluditos a Julio Cuarita, que está en sintonía nuestra. Julio, te mando un abrazo muy fuerte, que hoy sea una mañana realmente muy buena, en realidad el todo el día, que sea un día muy exitoso, iniciando esta semana, primera semana del mes de mayo, que todo nos salga realmente magnífico. Vamos a escuchar este buen tema que ha sido solicitado también por uno de nuestros oyentes, y es José José, Llora Corazón, titula la canción, un poquito de la canción, y ya volvemos con muchísimo más, ¿sí? No te despegues de la sintonía. Esto es Radio Chacaltaya 93.7, ya volvemos, José José, Llora Corazón, bajamos un poquito y nos ponemos románticos. Ya volvemos.

Muy bien, ahí estamos disfrutando este tema de José José con el título Llora Corazón de Ranulfo, allí que nos solicitaba el tema. Ranulfo Uría, te mando un abrazo muy fuerte hasta Villazón. Gracias por estar junto a nosotros. 7:56, momento de despedirnos. Que tengan una excelente jornada, pero por favor no me voy a ir sin antes mencionarles algo bastante importante para quienes estén justamente en este momento, necesiten un radio móvil. 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Muy bien, ahora sí me despido. Ya se viene la mañana empresarial junto a Zenón Huiza. No lo olviden, está realmente una mañana que arde. Y en esta jornada vamos a tener momentos realmente bonitos junto a la radio. Quédate en sintonía de la 93.7, nuestro reencuentro conmigo. Mañana a partir de las 5:30 de la mañana, así es, 5:30 vamos a estar presentes para que podamos pasar momentos espectaculares también. Me despido con este buen tema de Ángela Leiva y Cumbia Juan, que titula ¿Qué voy a hacer? ¿Qué tal? ¿Lo recuerdas? Vamos a escucharlo. Cuídense mucho, una excelente jornada. Y recuerden que un día sin sonrisas es un día perdido. Sonrían muchísimo, cuídense mucho. Chao, chao.

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Las 9 de la mañana con 6, 9 de la mañana con 6 minutos. Una bienvenida a nuestra segunda hora, la segunda parte de nuestro programa. Tenemos saluditos, tenemos varios saludos que han ingresado el día de hoy. Gracias. Por ejemplo, saludo para nuestro querido amigo Angelito Muñoz. Buenos días, que tengan una linda semana. Dice, gracias Ángel. Lo propio para ti, para quienes te colaboran, por supuesto, en el trabajo también. Una excelente semana, un muy buen mes de mayo. Saludos para Angelito Muñoz. Saludos para Bruno también. Saludos para nuestra querida amiga Elizabeth. También está en la sintonía de la radio escribiéndonos. Muchísimas gracias. Sigan escribiendo y participando de la mañana empresarial el día de hoy. Y yo aprovecho también el momento para enviar un gran saludo a los amigos del transporte, a la gente mía de los trufis, a los amigos que están en los minibuses también, a los amigos en los talleres también de mecánica. Le enviamos un gran abrazo. Tienen arduos trabajos, según lo que nos han contado. Saludos para nuestro querido amigo Augusto por allá, también trabajando. Estamos en vivo en el Facebook, Radio Chacaltaya, Música Tropical con Altura. Estamos en audio y en video. Por cierto, audio y video. Pueden escuchar la radio, pero a la vez pueden ver el trabajo que realizamos acá. Así que vayan todos al Facebook a poder espectar también un poco del programa. Y pónganle un like y vayan compartiendo nuestros streams. Hoy en la mañana, al mediodía, por la tarde y por la noche. Los estamos esperando también a través del WhatsApp en la radio. 765-22-124. 765-22-124. 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

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Radio Móvil Jetsmar también acompañando la segunda hora, segunda parte de la mañana empresarial. Voy a enviar un gran saludo para nuestra querida mía Alejandra también. Grandes abrazos a la gente mía que hoy está escuchándonos y participa de la mañana empresarial. 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Recuerda Michelin también hoy, también en el programa y en la segunda hora de la mañana empresarial. Mensajes y reacciones a través del Facebook Radio Chacaltaya, música tropical con altura. Saludo para nuestro querido amigo Mario también. Saludo para Leticia, los amigos en Oruro. Gracias a la gente mía de Oruro, a los amigos que están hoy escribiéndonos a través del WhatsApp, habilitadísimo el WhatsApp, 765-22-124. Hola, buen día amigos de la radio, exitoso y bendecido inicio de semana. Por favor, un temita, el teléfono de Explosión Cumbiera. De antemano, gracias y saludos cordiales. Atentamente, nuestro querido amigo Guillermo. El día de hoy, sigan al igual que Guillermo escribiéndonos a través de la 765-22-124 durante el transcurso de toda la mañana. Saludo para Oscar también. Oscarito, buenos días. Bienvenido a la segunda hora, segunda parte. Ya transcurrimos la primera hora del programa, estamos por la segunda y por supuesto toda la mañana los acompañamos acá en la mañana empresarial con lo mejor de la música tropical.

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Las 9 de la mañana con 21. 9 de la mañana con 21. Oye, mira, un gran saludo para nuestro querido amigo Freddy también. Gracias, Freddy. Gracias, saludo para Miriam, saludo para Angelito Muñoz. Saludos para los amigos que nos están escribiendo a través del WhatsApp, el 765-22-124. Para quienes se están uniendo, están por supuesto ingresando como seguidores, por supuesto, de nuestra página del Facebook oficial Radio Chacaltaya Música Tropical con Altura. Pueden, por supuesto, ahí dejar su mensajito, su canción favorita y participar durante toda la mañana, todo el día prácticamente. Con la radio estamos en nuestra segunda hora, segunda parte del programa. Voy saludando a toda la gente mía el día de hoy también, porque además de escucharnos, también pueden vernos. Así que enviamos un gran saludo para quienes nos están viendo a partir de este momento, por supuesto, en esta segunda hora, segunda parte de la mañana empresarial. Qué calorcito que hace en nuestra ciudad. Le voy a enviar un gran saludo para Freddy, un saludo para Alejandrita también. Gracias a todos los amigos de la Avenida Camacho el día de hoy participando de la mañana empresarial. Gracias a toda la gente mía que hoy está, por supuesto, compartiendo nuestro programa. Así que escríbanos y vayan hoy participando como ya es habitual. 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También acompañando hoy la mañana empresarial. 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Estamos acá en la mañana empresarial, segunda hora, segunda parte, con estos mensajes el día de hoy. Gracias, que sigan, por supuesto, ingresando más amigos y más amigas oyentes el día de hoy. Y además, quienes nos ven a través de nuestra página del Facebook oficial Radio Chacaltaya Música Tropical con Altura. Nos han pedido lindos recuerdos también que van a salir a continuación, pero sigan escribiéndonos, que la mañana así de soleadita se la vive, se la siente mejor escuchando lo mejor de la música tropical a través de 93.7. Ya sale la música de Explosión Cumbiera, por ejemplo, y todas las canciones que nos están pidiendo esta mañana en la segunda hora de la mañana empresarial.

amigos y entre los amigos y amigas que hoy nos están escribiendo. Por eso les digo, vayan escribiéndonos a través de nuestra red social en el Facebook, Radio Chacaltaya, Música Tropical con Altura. Le voy a enviar un gran saludo para nuestro queridísimo Ramiro. Gracias. Saludo para Ramirito y la gente mía que está en el WhatsApp habilitadísimo. 765-22-124. Un reiterado saludo para los amigos de Grúa Griotá, a los amigos de la constructora Cambi SRL, también en Sorata. Para nuestro querido amigo Johncito Arual, donde por supuesto también ahí nos escuchan a todo volumen.

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Le voy a enviar un gran saludo para nuestro querido amigo Alejandro también. Gracias por los likes el día de hoy. Un gran saludo para Ranulfo, para nuestro buen amigo Ranulfito Uría, que ya nos escribe. Buenos días de Dios, Chacaltaya, rumbo a los 34 años. Saludos desde Villazón. Saludos para los amigos en Villazón. Villazón presente como siempre. Gracias a nuestro buen amigo Ranulfo. Otro mensajito. Buenos días, Radio Chacaltaya. Saludos desde Sao Paulo, Brasil. Aquí escuchando la radio con buena temperatura. Muchas gracias, Freddy. Un abrazo para todos a la distancia.

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Bien, estamos a tan solo 7 minutos de las 10 de la mañana en todo el país. Son 7 los minutos que nos separan de las 10 de la mañana en todo el país. Voy a aprovechar el momento para enviar un gran saludo también para la familia Lizarazu. Gracias por estar con nosotros. Los amigos en Buenos Aires, Argentina, en Córdoba, Parque Patricios, ahí en la Argentina. Escríbanos y vayan participando hoy, como ya es habitual, de la programación de la radio. Qué lindo es escuchar linda música todos los días. Saludos para Víctor Santos Ventura Limachi. Hola, buenos días, Radio Chacaltaya. Buenos días, Zeta dice buenos días, querido Víctor Santos. Saludos para Ranulfo. Saludos para Gillian Paz, que ya nos escribe. Hola, Zeta, buenos días. Feliz inicio de semana. Saludos para el Hospital Obrero, para el servicio de esterilización, para el servicio de lavandería, para ti y para la mejor radio en La Paz, a la poderosa Radio Chacaltaya. Un temita, por favor, de Casu, la canción Otro Como Tú, pedido también por nuestra buena amiga Gillian el día de hoy. Sigan participando, que sigan llegando las reacciones, los mensajes. Váyanse uniendo también a nuestras páginas del Facebook, Radio Chacaltaya Música Tropical con Natura, y Radio Chacaltaya, por supuesto, en TikTok, que tenemos esta semana también contenido realmente muy, pero muy espectacular. Así que prepárense, por favor. Y acá en el WhatsApp los estamos esperando también. WhatsApp habilitado 765-22-124. Hola, buenos días, Radio Chacaltaya, como siempre. Full sintonía en Copacabana, en el restaurante El Paisanito. Full sintonía, la mejor compañía siempre, Copacabana presente. Dice otro de los mensajitos de texto el día de hoy. Gracias a la gente mía de Copacabana. 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Saludos, más mensajitos el día de hoy. Dice, por favor, no se olviden de mi canción. Nuestro buen amigo Freddy, que nos acaba de pedir la canción de los Brindis, la canción de ellos, Otro Ocupa Mi Lugar, en su versión original.

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una cordialísima bienvenida a nuestra tercera hora. Una cordialísima bienvenida a la tercera parte de la mañana empresarial. Agradecimientos a toda la gente mía que hoy nos está escribiendo. Y de hecho vamos a abrir nuestra tercera hora. Vamos a abrir la tercera parte del programa enviándole un gran saludo, por ejemplo, a nuestro querido amigo Gonzalito Alejandro Acuña Herrera. Gracias, saludos para Gonzalito Acuña, le enviamos un gran abrazo para él. Saludos para Freddy Cejas también, que sigue la página. Vayan compartiendo, compartan nuestro stream. Radio Chacaltaya, música tropical con altura y la mañana empresarial. Como siempre, con estos mensajes importantísimos. Hola, Zenón, buenos días. Un abrazo fuerte a tu persona. Un temita, por favor, de los turrománticos. Junto a Superauto, dice. Gracias, atentamente, Celi. Ya sale la canción, Celi. Un gran saludo para ti también. Debo aún el tema de los brindis con precisamente esa versión original del gran éxito. Otro Ocupa Mi Lugar, que enseguida ya sale. Buenos días, que tengan un bendecido día, por favor. Dice un temita de los Embajadores Criollos. ¿Qué temita de los Embajadores Criollos? Un gran saludo para mi papá Ricardo Portillo. Y saludos para Aida Taco, dice. Le enviamos un gran saludo a don Ricardito Portillo y a su señora esposa Aida, supongo. Les enviamos un gran abrazo para ustedes. Gracias, buenos días. Saludos para Víctor Santos Ventura Limachi. Yo decía, ¿no? ¿Dónde están los amigos de la Argentina, los amigos de Sao Paulo, Brasil, escuchando la programación de la radio? Y ahí están, vayan compartiendo, chicos. Compartan, que nos ayudan bastante el compartir no solamente nuestro stream acá en la mañana, sino toda la programación, cada vez que tenemos lives en vivo. Bienvenidos a la tercera hora del programa.

0: Estefano está sonando en la radio.
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0: La canción de título Yo Mañana. Muy buena canción, linda canción con Ébano, que a propósito tiene una serie de presentaciones, además de promoción con esta propuesta reciente. Bienvenidos a la tercera hora, a la tercera parte del programa. Saludos para nuestro buen amigo José Luis el día de hoy. Gracias por la participación. Saludos para José Luis. Saludos para nuestra querida mía Dilma también. Le voy a enviar un gran saludo para Fabiola también y a todas las amigas que nos están escuchando en Potosí, en Atocha. Los amigos de Sao Paulo, Brasil, también escuchando y participando del programa. Saludos para mi buen amigo Freddy también. Gracias por la participación todos y cada uno de los días aquí en la radio. Así que un gran saludo para ustedes. Sigan participando. Saludos para Antonio también el día de hoy. Claro, ahí en la ex estación central también están escuchando La Mañana Empresarial. Puedes escucharnos, pero también ahora en el Facebook puedes vernos. Si te gusta la propuesta, dale un like y comparte nuestro streaming.

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Las 10 de la mañana con 22 minutos, 10 de la mañana con 22. Voy a recordarle que también quienes comparten nuestro stream, nuestro live, por supuesto, enseguida los vamos a estar saludando. A todos quienes comparten en sus redes sociales, en grupos, en amigos, con las amigas, con los compañeros de estudio, con los vecinos, con quien tú quieras. Puedes compartirlo a través de nuestra red social en Facebook, la oficial Radio Chacaltaya Música Tropical con Altura. 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También acompañando al programa el día de hoy, aquí está una secuencia de lindos clásicos con la Orquesta San Francisco, que está de retorno.

10 de la mañana con 28 minutos. 10 de la mañana con 28. Nos están enviando mensajitos en audio. Mensajitos en audio. También son bienvenidos, por supuesto, a nuestra mañana. Son las 10 con 28 en todo el país. Vamos avanzando, vamos avanzando en el programa. Recuerda escribirnos a través, por supuesto, de nuestras redes sociales. A través del Facebook, ponle un like, un me gusta, un me encanta, un me divierte, y a disfrutar de la programación de la radio todos los días. Y además, a través del 765-22-124. Saludos para los cumpleañeros de no solamente hoy, de toda la semana.

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es una muy buena canción, Ricky Martin, Latini, y además Los Ángeles Azules y su toque. Por supuesto, un gran éxito en la radio a 18 minutos de las 11 de la mañana. 18 son los minutos que nos separan de las 11 de la mañana. Voy a enviarle un gran saludo para nuestro querido amigo Johnny y vamos con estos mensajitos el día de hoy. Nos han enviado un mensaje en audio que lamentablemente pues no lo podemos escuchar porque está bajito, bajito, bajito el volumen. Gracias a nuestro buen amigo Jorgito López Reyes. Le voy a enviar un gran saludo para Susanita también, a Jorgito. Gracias Jorge por el mensaje en audio, pero lamentablemente pues si no lo envían en un volumen así aceptable para escucharlo, pues no lo podemos escuchar, ¿no? Así que le enviamos un gran abrazo para Jorgito, a Susana, a toda la familia por allá, al grupo 10. Me dijeron que hay que enviarle un gran saludo. Gracias a nuestro buen amigo Roger Quiñajo también, a Roger Catari también. Le vamos a enviar un gran saludo a Roger y a Roger el día de hoy. Gracias, sigan participando. Recuerden, estamos en vivo en nuestro live, en nuestro streaming. Radio Chacaltaya, música tropical con altura. Reaccionen, regálenos un like, un me gusta, un me encanta y participen de la programación de la radio todos los días que tenemos tiempo para disfrutar, además de lindos recuerdos. Qué solcito que tenemos, un cielo despejado, un sol abrasador, temperatura pero realmente muy, pero muy cálida en este día lunes, en este día número 4 del mes de mayo y con la música tropical.

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Son exactamente las 10 de la mañana con 52. 10 de la mañana con 52 en todo el país. Vamos a algunos mensajes. Puede ser. Puede ser algunos mensajitos, claro, puede ser. Entre tanto, nos escriban los amigos del WhatsApp y los amigos del stream. Todo puede ser. Buen día, Zenón, dice, está súper el programa, como siempre. Que tengas un lindo inicio de semana aquí en Tatasi. Estamos a full con la radio. Quiero mandar un saludo para la licenciada Sharon Acevey Solís y a todo el personal del Hospital de la Caja Nacional de Salud en Tatasi. Podían complacerlo con un temita de Los Temerarios, Quiero Ser Feliz. Gracias, por favor, Katy Solís, el día de hoy. Gracias, Katy. Un gran saludo para Katy y para todos los amigos en Tatasi también. Saludo para los amigos en Oruro. Estoy escuchando la radio a full. Por favor, dicen bien, un saludo para Nicole y para Cristian además. Saludo para Nicole y para Cristian. Recuerden, 765-22-124. Váyanse todos al Facebook, ahí estamos en vivo. Ahí nos pueden escuchar y nos pueden ver también. Y vayan reaccionando con nuestro live, con nuestro stream. Radio Chacaltaya, música tropical con altura. 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Bienvenidos a nuestra tercera hora. Prácticamente yo diría al filo de la tercera hora de la mañana empresarial el día de hoy. Estamos hasta las 12 del mediodía. Vayan compartiendo, compartan nuestro stream, nuestro live el día de hoy. 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

Le voy a enviar un gran saludo para Rosemary, saludo para Gladys, saludo para las amigas y amigas en el centro de la ciudad de La Paz. Hoy escuchando la programación de la radio y el encuentro con la mañana empresarial de todos los días por la mañana. Gracias a los amigos del Sindicato de Transporte Señor de Mayo, para los amigos en los Trufis, en las empresas de radio taxis, en los móviles, tanto en la ciudad de La Paz como en la ciudad del Alto. Así que un gran abrazo para toda la gente mía que hoy nos escribe, participa y comparte en nuestro programa. Saludos a la familia Valdés también. Sigan participando también a través del WhatsApp y estamos en vivo en el Facebook.

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Bien, bien, un gran saludo para quienes el día de hoy, ya en esta cuarta hora, en la cuarta parte del programa, nos escriben y envían su mensajito el día de hoy. Así que saludos, saludos, saludos para todos los amigos. Escríbanos en este momento, sobre todo de los amigos que están en el Facebook en el día de hoy conectados, que los voy a saludar en este momento. Lo voy saludando, escríbanos, regálenos un like, un me gusta, un me encanta. Así están apoyando, por supuesto, a nuestro streaming Radio Chacaltaya, música tropical con altura. De esta manera pueden, por supuesto, participar todos los días de la programación de la radio. 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

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Vamos a algunos mensajes el día de hoy. Escríbanos, sobre todo los amigos del Facebook, Radio Chacaltaya, música tropical con altura. Buenos días, Radio Chacaltaya. Un gran saludo para todo el personal de la radio, por favor. Saludo para todos los cosechadores de Agricafé en Caranavi, Colonia. Bolinda dice a doña Vicky 1, Vicky 2 y doña Mari y don Félix. En este momento cosechando, un abrazo a la distancia. Por favor, algunos temitas que siempre los estamos escuchando. Félix, el día de hoy a la NOCA, también participando en la mañana empresarial. Y para todos los amigos de Caranavi, para los cosechadores de Agricafé, Caranavi, Colombia. Bolinda dice a doña Vicky, doña Vicky 1, doña Vicky 2, a doña Mari, a don Félix. Está cosechando en este momento, ¿eh? Les enviamos un gran saludo y lo mejor para esta... para esta mañana. Hola, Radio Chacaltaya, buenos días. Quiero mandar saludos para toda la gente de Tarija, para el Grupo Venado. Le enviamos un gran saludo para los amigos del Grupo Venado, para los amigos en Tarija el día de hoy, que también participan de nuestro programa. Y le damos la bienvenida a nuestra cuarta hora, la cuarta parte de la mañana empresarial. Saludos para Edgar Méndez el día de hoy. Eddie, bienvenido, Edgar. Buenas tardes, Radio Chacaltaya, dice, desearle lo mejor y buen provecho a las personas que en este momento están degustando un rico almuerzo. Aquí todavía son las 11 de la mañana, querido Edgar. Un temita, por favor, del grupo América Pop, la canción Sol Negro. Saludos para el Jardín Itacúa desde Sao Paulo. Yo decía, si es en Sao Paulo, Brasil, una horita más tarde, prácticamente a la media, al mediodía. Y acá aún estamos en la mañana y bienvenidos a la cuarta hora. La cuarta parte del programa, son las 11 de la mañana con 12 minutos en todo el país. Aquí está la propuesta reciente, nuevita, de Josette y la Sonora Sensación. Qué lindo mix de cortavenas. Espectacular el día de hoy.

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las 11 de la mañana con 25. Vamos a los saludos el día de hoy, pero además hablarles de cosas importantísimas acá en la mañana empresarial. Ponga mucha atención, por favor, que tenemos un aviso importantísimo. Antes este saludo, buenos días. Saludos desde La Churra, Tarija. Saludos para el Grupo Venado, dice Ariel, Reinaldo, Juan Pablo, Leaño. Y un saludo muy especial para Gerardo, el chinito con ojitos grandes. Si nos complaces con un temita, dice, del Grupo Néctar, Ojitos Hechiceros. Les enviamos un gran saludo para los amigos en Tarija. Hoy escuchando la programación de la radio, escríbanos también a través de nuestro streaming Radio Chacaltaya. Música tropical con altura, tenemos bastante tiempo para que nuestra audiencia pueda participar, para que nuestra audiencia pueda compartir nuestro live, nuestro streaming, Radio Chacaltaya, música tropical con altura. Escríbanos en este momento y los vamos a saludar. 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

Prepárense, por favor, los amigos y amigas que nos están escribiendo en el Facebook en este preciso momento. Los vamos a saludar enseguida. Estamos en el Facebook Radio Chacaltaya, música tropical con altura.

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40 minutos, 11 de la mañana con 40 minutos. Vamos a prender cámara, para saludarlos absolutamente a todos. Ya estamos en vivo, Agradecimientos y un gran saludo a la gente mía que el día de hoy está trabajando, por supuesto, escuchando la programación de la radio. Gracias, que tengan una linda mañana. Bueno, lo que queda de la mañana, 20 minutos para llegar a las 12 del mediodía. Y a propósito, estos son los saludos en el Facebook. Si estás en este momento escuchándonos y viéndonos en el Facebook, anímate a escribirnos el día de hoy en este momento, porque vamos a enviarles saludos, por ejemplo, para nuestro buen amigo Danico también, a la familia Rodríguez el día de hoy, para Fidercito Durán también, los amigos que están reaccionando, para Jaime Franco también le vamos a enviar otro gran saludo, a Rubencito Pinto. Gracias, buenos días. Saludos para Kevin Johnny Condori también. Saludos para Natalie Castro. Saludos para Lidia, Luis Alberto Peralta también. Gracias a nuestro buen amigo Erasmo. Gracias a la familia Caguaya. Saludos para Enrique Lima. Saludos para Iván Flores también. Un abrazo para Ivancito Flores, hoy participando del programa. Saludos para Marisol también.

enviamos un gran saludo para nuestro buen amigo Juan Carlito Ramos también. Saludos a la familia Mancilla el día de hoy. Saludos para Miguel Ángel Tapia. Saludos para Edwin Tarqui. Saludos para Rosario Figueroa. Saludos para Fátima Valdés también. Gracias, Fátima. Un gran saludo para Fátima el día de hoy. Gracias por estar en sintonía de la radio. Sigan escribiéndonos. Sigan participando. 765-22-124. Y hoy la participación es más que importantísima. 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Saludo para Camila, saludo para Cristina, saludo para la familia Salles Choque, saludo para Florita también, a nuestro buen amigo Wilfredo, a Hernancito Chambi, saludo para Maju también, gracias por estar con nosotros, a María Eugenia y a la familia Castedo el día de hoy. Gracias, sigan escribiendo, sigan participando, estamos rumbo a las 12 del mediodía y enseguida un nuevo bloque para saludarlos absolutamente a todos y enterarse de las novedades de la mañana empresarial hoy, en este lunes, en este prácticamente inicio de la semana del mes de mayo.

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También acompañando la mañana empresarial. Gracias a los amigos que se están incorporando a la sintonía. Hoy estamos en este día lunes. Estamos, como ya es habitual, hasta las 12. Sigan escribiéndonos a los amigos que se han unido a la transmisión, al stream de este lunes por la mañana.

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¿Qué tal? ¿Cómo están? 12 del mediodía, 6 minutos, 12, 6 minutos en todo el territorio nacional. Amigos, amigas, arranca este encuentro que tenemos a mitad de jornada, nuestro feliz mediodía. ¿Cómo están? Bienvenidos, bienvenidas. Arranca lunes 4 de mayo de este 2026, quinto mes del 2026. El mes de la radio, el mes de Chacaltaya y nosotros como siempre ya predispuestos a compartir con cada uno de ustedes sus canciones favoritas y los éxitos y todo lo que tenemos para nuestra audiencia. Señores, amigos, amigas, estamos comenzando el programa, estamos reencontrándonos a través de los 93.7 como es habitual, ¿ah? Pero de un feriado largo, muchos dicen, comenzamos esta semana 4 de mayo de 2026. Señores, amigos, amigas, arranca, inicia el feliz mediodía. Jornada de lunes, luego de la mañana empresarial junto a don Zenobisa Vázquez. Nosotros ya estamos predispuestos para compartir con ustedes toda la buena música. Hemos preparado, por supuesto, cosas muy lindas. Así que los invitamos ya nomás a conectarse al 765-22-124. 765-22-124. Y en el Facebook, Radio Chacaltaya Música Tropical con Altura. Radio Chacaltaya Música Tropical con Altura. Para que puedan pedirnos su canción favorita, puedan ser parte de todo lo que tenemos en esta nuestra mitad de jornada del feliz mediodía. Señores, amigos, amigas, les damos la bienvenida y los invitamos a compartir los 180 minutos con todo el buen ritmo que tiene Chacaltaya. Bienvenidos, bienvenidas.

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La Llorona, perdiste corazón, el título de esa muy buena canción a esta hora de la tarde aquí en la radio, como siempre, compartiendo tus canciones favoritas y compartiendo también la música nueva que tenemos para ustedes. 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Así que bueno, señores, amigos, amigas, estamos disfrutando todo lo que tiene la mitad de jornada del feliz mediodía. Siempre a través de la única en el dial Chacaltaya. 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Como siempre, nosotros compartiendo la buena música, compartiendo las canciones y compartiendo todo lo que tiene nuestra mitad de jornada, nuestro feliz mediodía. Ya lo saben, 765-22-124. 765-22-124 para que puedan pedir su canción favorita. Y también a través del Facebook Radio Chacaltaya, Música Tropical con Altura. Radio Chacaltaya, Música Tropical con Altura. Vamos a más canciones, señores, más de los éxitos, porque la música es importante y tus canciones también, así que te invitamos a participar. 765-22-124 y el Facebook Radio Chacaltaya, Música Tropical con Altura. Y estamos en vivo y en directo a través del Facebook Radio Chacaltaya, Música Tropical con Altura. Recuerda ingresar, escucharnos y reaccionar. Es muy importante, ¿eh? Radio Chacaltaya, Música Tropical con Altura.

0: amigos, amigas, ahí está Sombra con ese grato recuerdo. Boquita de Caramelo es el título. Suena muy bien aquí en la radio. Boquita de Caramelo, Sombra. Qué buen pasadito, ¿no? Qué buen pasadito hasta ahora en lunes. Qué mejor disfrutar de las canciones favoritas de toda nuestra audiencia. Agradecemos a la gente que está en el Facebook, a la gente que está en el Facebook. Radio Chacaltaya, música tropical con altura. Radio Chacaltaya, música tropical con altura. Comparten lo que tenemos, por supuesto, en este nuestro día lunes. Lunes para compartir la buena música y compartir cada uno de los éxitos. Y aquellas canciones que ustedes también pueden ir solicitando. Recuerden 76522-124. Enseguida ya nos vemos en el Facebook. Radio Chacaltaya, música tropical con altura. Radio Chacaltaya, música tropical con altura. El 765-22-124 completamente habilitado. 765-22-124. Saludos para cada uno de ustedes, amigos, amigas. Gracias por la sintonía. Vamos a la pausa y enseguida tenemos mucho más para ustedes.
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0: Amigos, amigas, ahí está el grupo 5, Mariana se une con Alimaña. Qué buena canción, ¿no? Capaz si se animen a dedicar esta canción también. Bueno, señores, amigos, amigas, agradecemos a toda la gente que ya está en el Facebook. Radio Chacaltaya, música tropical con altura. ¿Qué tal? ¿Cómo están? Buenas tardes. Y saludamos a la gente del Facebook, porque estamos con imagen también en este momento. Ah, para que vean cómo es el movimiento acá en la cabina de la radio. Y cómo la pasamos nosotros, ¿ah? De contentos, de felices, porque nos encanta estar para ustedes, ¿ah? Compartiendo la música, compartiendo los éxitos y compartiendo todo lo que significa nuestra programación. Ya lo saben, 765-22-124. 765-22-124. 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Sigan participando, ya lo saben, 765-22-124, 765-22-124, para participar, para disfrutar todo lo que tiene esta mitad de jornada, sí, mitad de jornada, donde estamos compartiendo con ustedes sus canciones favoritas y las canciones que nos van solicitando. ¿Y qué planes para el día de hoy por la tarde? ¿Hay algún plan? 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Vamos con más canciones, señores, y ahora viene esta sugerencia. Morena Cumbia. Y este homenaje a Beba Rocha. Lo nuevo de Morena Cumbia ya suena en la única Chacaltaya.
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0: Sí, señores, Morena Cumbia y lo nuevo acá en la radio.

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0: ¿Qué tal la música y el estilo de qué personajes? El grupo Anaconda. Y una versión de esta canción que la escuchamos con Tambo Tambo. Tiene espinas el rosa, ¿verdad? Ahí está la buena música de la radio. Los éxitos que suenan muy bien, ¿eh? Lunes 4. 4 de mayo de este 2026. Saludo para toda la gente, para todos los amigos, amigas que están con la radio y están compartiendo el programa el día de hoy. Un gran abrazo, ¿eh? Gracias. A ver, tengo un mensajito acá de... ¿Dónde nos envían este mensajito? Coria PM dice, ¿ah? Este mensaje es para la noche, me imagino, porque dice buenas noches, Radio Chacaltaya. Bueno, lo vamos a pasar a la noche, entonces, mensajito. Gracias por estar con la radio. Por acá tenemos también un saludo a Iber Durán. Saludos, Iber, gracias por estar con nosotros. Eso es el 765-22-124. El Facebook, atención, María Rosmery Cori. Te envío saludos, Ranulfo. Gonzalo, feliz mediodía, feliz empiezo de semana. Chacaltaya rumbo a los 34 años, Villazón presente, dice Ranulfo, también saludo para ti. Gracias por estar compartiendo todo lo que significa nuestra programación.
1: Más resultas como todos.
0: 12 del mediodía, 57, 12:57. Sigan participando, 765-22-124. Y en el Facebook, en este momento usted que está ingresando al Facebook, vamos a reaccionar, vamos a darle reacción. Y también compartir en la caja de comentarios. A ver, cuéntenos dónde escuchan la radio. Si tienen alguna canción favorita, también pueden hacer su sugerencia musical. En la siguiente hora, ya lo saben, vamos a estar con el pasadito caliente del feliz mediodía. Cerramos esta hora, señores. Cerramos la primera hora del programa. 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Gracias a Iván Herstein.

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Amigos, amigas, arranca esta nueva hora. Sí, señores, arranca nuestra segunda parte, la segunda hora donde vamos a estar con los bonitos recuerdos que tenemos para todos ustedes. Gracias, como siempre, por disfrutar la programación de la radio con el Pasadito Caliente.

amigos, amigas, ahí está Dayana. El título es Tú, otro de los muy bonitos recuerdos. Muy bonito pasadito caliente que tenemos para ustedes, ¿eh? Por supuesto, vamos disfrutando ya esta segunda parte, la segunda hora que tenemos para compartir con toda nuestra audiencia sus canciones favoritas, los éxitos que nos van solicitando. Recuerden participar en el Facebook, sí, en el Facebook tienen que reaccionar, reaccionen. Radio Chacaltaya, música tropical con altura. Radio Chacaltaya, música tropical con altura. Y también, atención, atención, en el 765-22-124 nos pueden pedir su canción. Así que están invitados, invitadas a participar. 765-22-124 y el Facebook Radio Chacaltaya, música tropical con altura. Radio Chacaltaya, música tropical con altura.

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Arranca esta nueva hora, la segunda parte del programa, donde tenemos el placer de escuchar los pasaditos calientes, pero también la música nueva de nuestros artistas. Momento para Código Fer. ¿Qué más quieres? El título. Acá está Código Fer en la radio. En este día lunes, comenzando esta super semana.

0: Ahí está Código Fer. Señores, ¿qué más quieres? El título de la buena canción en la radio. ¿Qué más quieres, Código Fer, para compartir este nuestro feliz mediodía?
1: Escucha, escucha.
0: Saludos para toda la gente que está con la radio. 13 horas con 15 minutos. Ajá. Una de la tarde, 16 minutos ahora. Una de la tarde, 16 minutos. Antes de la pausa, tengo esto que es muy importante. Atención, ¿eh? Tenemos un requerimiento de personal. Se necesita señorita mayor de edad, responsable y proactiva, con experiencia en ayudante de cocina y venta, cama adentro o fuera, para la ciudad de La Paz, en la zona Garita de Lima. 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
0: 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Bueno, señores, amigos, amigas, así avanzamos en nuestro feliz mediodía. Gracias a toda la gente que está participando en el 765-22-124. Nena Estrada, saludos desde Nueva York. Linda música, dice. Gracias, nena. Jona Oral, constructora Cambi, presente, dice. Él dice, empiezo de semana, Chacaltaya, rumbo a los 34 años. En presente, la constructora Cambi, en Sorata, como siempre, mi estimado Gonzalito, dice. Gracias, mi hermano. John, ¿eh? Te envío un saludo, gracias, John. A la gente de Constructora Cambi también lo propio, ¿eh? Vamos a, ¿qué? La pausa, tengo pausita. Y enseguida vuelvo con mucho más acá en la programación de tu radio. Ya retornamos.
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Amigos, amigas, Esencia Real, te olvidaste de mí, es el título, sugerencia que hay en la radio, lo nuevo de Esencia Real, suena muy bien acá en los 93.7 del día. Gracias a toda la gente que está participando, tenemos muchos mensajitos al 765-22-124, 765-22-124. Acá está mi amigo que decía buenas noches, ahora nos dice buenos días. Buenas tardes. Saludos, Radio Chacaldea, la mejor radio. Estoy escuchando en Chile, en Chile, saludos hasta Chile. Desde el trabajo quisiera mandar un saludo a mi esposa Belén Mamani Valle, que debe estar escuchando la radio por internet. Dice, mandarle un beso por nuestro aniversario, por favor, gracias. Sigan adelante como siempre, bendiciones, éxitos. En Bolivia siempre los escuchamos y ahora...

0: Ahí está, que también deben estar escuchando la radio, aquellos que están allá. Bueno, por favor, una canción de Santa Fe Clan y Ángeles Azules, ya que con esa canción nos conocimos, dice. Bueno, saludos a... ¿Quién es el que nos mandó el mensajito? Ahí está, saludos para él. Solo dice Coria, ¿no? Bueno, saludos, gracias. Gracias. Me imagino que es Pablo, ¿no? Bueno. Ahí está. Saludos, gracias por estar en sintonía de la radio.
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0: Ya lo saben, 765-22-124, 765-22-124. Si en este momento está ingresando al Facebook, recuerde reaccionar. Vamos a reaccionar. Y por supuesto, en la caja de comentarios nos cuentas dónde escucha la radio. Ya lo saben entonces, 765-22-124. Y el Facebook Radio Chacaltaya Música Tropical con Altura. 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Vamos con más de la buena música. Momento para Sucumbé. Adoro muchas cosas de ti. Es el título, lo nuevo de Sucumbé. Suena a esta hora acá en tu radio, es Chacaltaya. 24 horas de música tropical con Altura.

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Lobos con Como Pude, una de las grandes agrupaciones de hace mucho tiempo atrás. Volvemos a escuchar a Lobos. Enamorarme. Como Pude, la voz de Willy, ¿no? Willy Castro, acá en la programación de la radio, ¿ah? Señores, la una de la tarde con 37 minutos, 13 con 37 minutos. Compartir, feliz mediodía con las canciones que ustedes están solicitando. Gracias a todos quienes están participando a través del 765-22-124. Recuerden, estamos en transmisión en vivo y en directo a través del Facebook Radio Chacaltaya Música Tropical con Altura. Y también a través del 765-22-124 para que tengan la posibilidad de pedirnos su canción, enviar saludos, compartir todo lo que tiene, por supuesto, la mitad de jornada. Es nuestro feliz mediodía con ustedes. 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Gracias a la gente amiga de Iván Herstein. Y las gracias a cada uno de ustedes por ser parte del programa. 13:38. Vamos con más canciones y más del pasadito caliente. Recuerden esta canción, 1997 más o menos, Miguelito Ríos. Te decía un poco de amor, ¿ah? Un buen pasadito, Miguel Orías. Estamos desempolvando algunas lindas canciones que estaban ahí, ¿ah? Y bueno, forman parte del pasadito caliente.

¿Qué tal el estilo de Miguel Orías? Qué buen recuerdo, ¿no? Este Un Poco de Amor es el título de esta buena canción, recordando también a Miguel Orías, 1997 más o menos, ¿no? Sí, estamos con el dato perfecto. Bueno, ahí está Miguelito Orías en la programación de la radio. Y los invitamos a seguir participando, 765-22-124, 765-22-124 y el Facebook Radio Chacaltaya Música Tropical con Altura. Varios mensajitos que nos van haciendo llegar también a través del Facebook, eso es muy importante, ¿eh? Ya lo saben, ingresen al Facebook, le dan me gusta, reaccionan, comentan, comparten y disfrutemos todo lo que tiene la mitad de jornada, el feliz mediodía. 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De la tarde, 13:42. Vamos ahora a escuchar lo nuevo de Ébano. Con este ritmo, la cumbia con sabor. Y Mañana es el título. Acá está Ébano.

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¿Qué tal el recorrido con la orquesta Caramelo, señores? Gaviota es el título, suena muy bien aquí en la radio. Bueno, y así estamos, ¿ah? Con este ritmo también de hace mucho tiempo atrás. 70s, 80s, las orquestas de nuestro país sonaban y sonaban muy bien. Y por supuesto suenan también aquí en la programación de la radio. La orquesta Caramelo Gaviota. Buena canción, ¿no? ¿Usted qué dice, señora? Es que tal vez está en este momento en casita, disfrutando o terminando el almuerzo. Mira qué linda canción, esa canción me recuerda. Claro, estamos con el pasadito, caliente del feliz mediodía. Pero además de pasadito caliente, señores, también tenemos la música nueva y de nuestros artistas. Y hablando de grandes referentes de la música tropical, invitemos a la Orquesta San Francisco, ¿les parece? Sí, la Orquesta San Francisco que llega con esto que han titulado Mix Presumida. Viento en popa, lo nuevo de San Francisco ya suena aquí en tu radio, es Chagaltaya.

Sí, señores, ahí está la orquesta San Francisco con este mix presumida. Vamos avanzando en nuestro feliz mediodía con el pasadito caliente y con estas canciones nuevas, nuevas, nuevas que tienen las propuestas de nuestras agrupaciones. Ya lo saben, a 765-22-124 y el Facebook Radio Chacaltaya Música Tropical con Altura. Participen, participen y compartan todo lo que tenemos a mitad de jornada. 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Agradecemos también a Iván Herx.

3 minutitos para las 14 horas, 3 minutos para las 2 de la tarde. Soy Gonzalo Carreo Maldonado y qué placer de acompañarte con la buena música de la radio. Pues vamos a cerrar esta hora con este grato pasadito caliente, al mejor estilo. La orquesta Atlántida te dice Casita de Pobre. Qué linda versión musical, ¿ah? ¿Eh? Así cerramos la segunda parte en el programa.

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Josetti, la sonora sensación, lo nuevo aquí en la radio. Mix corta venas, el título. Estas tres canciones juntitas, ¿no? Tres canciones juntitas. Por supuesto, ponemos a consideración junto al estilo y la pasión que tiene Josetti, la sonora sensación. Ahí está, señores, amigos, amigas. La buena música y las canciones nuevecitas que tenemos para todos ustedes. Gracias a la gente que nos escribe al 765-22-124, 765-22-124 para pedirnos su canción favorita, para disfrutar todo lo que tiene la mitad de jornada. Sí, nuestro feliz mediodía. El feliz mediodía que te acompaña hasta las 3 de la tarde con buena música, con la intención de acompañarte con todo lo que tenemos a mitad de jornada. Gracias a todos quienes nos han escrito, a todos quienes también participan, por supuesto, y disfrutan de lo que tenemos a mitad de jornada. Gracias, gracias por estar con la radio. Los invitamos a participar, 765-22-124. 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Y las gracias a cada uno de ustedes. Vamos con más canciones, más de tus éxitos. Es lunes, comenzando la semana con mucha fuerza. La intención de que sea una semana a todo dar.

0: Enseguida volvemos con más música. ¡Feliz mediodía!
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Amigos, amigas, estamos llegando al final de nuestra participación. Cuatro minutitos nos separan de las 3 de la tarde. Y sí, estamos llegando al final. 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Bueno, señores, nos vamos agradeciendo a cada uno de ustedes la sintonía. Enseguida, Madelena Paza te va a acompañar hasta las 6 de la tarde. Luego estamos con Pablo Solís hasta las 9 de la noche. Luego llega Charito Sirpa con Hechizo de Luna hasta la medianoche. Increíble la programación, imperdible de las 24 horas de Chacaltaya en este mes de mayo. Mes de la radio, mes donde vamos a cumplir 34 años. Nosotros sí cumplimos 34 años de ofrecerte música tropical con altura. Bueno, amigos, amigas, como siempre ha sido un gusto, un placer. Si te lo permite, mañana vamos a estar de retorno a partir de las 12 del mediodía. Un fuerte abrazo para ustedes. Cuídense mucho, que las cosas les salgan muy bien. Chao, buenas tardes.

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¿Cómo están? Muy buenas tardes. ¿Qué tal la tarde? Ya estamos viviéndola con buen ritmo y con toda la alegría que este nuevo mes merece. Estamos en el cuarto día del mes de mayo. Hemos arrancado mayo con mucha alegría, con mucha buena vibra, con el mejor pensamiento positivo que podamos armar, porque ¿saben qué? Pueden haber complicaciones, pueden haber momentos de prueba, que si la familia, que si el trabajo, el estudio, el dinero, pero hay que tratar de ser siempre positivos y tratar de, con lo que tenemos y la experiencia que hemos adquirido, tratar de ver la vida de mejor manera, ¿sí? Arrancamos la semana y espero que la primera parte haya sido muy buena. La tarde promete ser un tanto de alegría, por supuesto, con la música de Chacaltaya. Y en esta tardecita con sol ya de invierno, diría yo, porque está por un momentito en el sol y le quema, va a la sombra y le hace mucho frío. Y son características de los días fríos de altiplano cuando estamos ya en invierno o acercándonos al invierno. Así que, mis queridos amigos, quinto mes del año, ¿qué tal? Se fue tan rápido esta primera parte del año. Y muy alegres porque este mes de mayo para nosotros significa celebración al por mayor. Nuestro aniversario 34 llega con mucha alegría y nosotros lo vamos a festejar con todos ustedes. A medida que vayamos acercándonos a la fecha indicada, vamos a ir comentándoles de todo lo que hemos planeado para una celebración de lujo como todos los años. Bienvenidos al Sabor de la Tarde, les saluda Madeleine Paza y enseguidita nos vamos a conectar con los amigos que están a través de las redes sociales ya participando. Enseguidita nos conectamos también a través del Facebook, donde tenemos ya asiduos seguidores.

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Una vez más, bienvenidas y bienvenidos. Enseguida ya van corriendo los saludos.

Recordamos este dueto maravilloso, Azúcar Moreno, españolas ellas, que en un momento de la música nos habían regalado de su arte allá por los 90. Y este Ven, Devórame Otra Vez con su estilo fue un boom, una sensación definitivamente. Vamos con los saludos, por favor, ya al comenzar el programa la gente está participando y eso me alegra muchísimo. Así que le damos el tiempo necesario a toda la gente bonita de poder ya dejarnos el reporte de sintonía, el pedido musical que quieren disfrutar. Bienvenidos sean todos. Hola, buenas tardes, saludos. En Santa Cruz de la Sierra están contactándose con nosotros, así que les mandamos un saludo muy, muy grande. Gracias por acompañarnos. Estamos acá en Radio Chacaltaya 93.7. Saluditos para la gente que se encuentra en Warnes. Bienvenidos. Saludos para Paolo. Saludos para nuestra querida amiga Cristina. ¿Hace sol? ¿Hace frío? Cuéntenme, por favor, cómo está la tarde de este día lunes acá en la ciudad de La Paz. Enseguida les voy a mostrar La Paz, cómo está el clima y cómo las actividades se van desenvolviendo con normalidad, pues acá en las calles principales de nuestra sede de gobierno. Saludos para nuestra querida Carlita. Bienvenida, hola madre, muy buenas tardes. Saludos para ti, dice, estamos en sintonía de Chacaltaya. Como siempre en Copacabana presente después de días de mucha alegría en Colquepata. ¿Qué tal? Sí, es cierto, desde la pasada semana, entre el jueves, el viernes, mucha gente estuvo trasladándose para esta festividad tan, tan grande que ya se ha vuelto algo pues que todos esperan y que cada año con mucha fe la gente va y viaja hasta Copacabana, ¿no? Saluditos. Colquepata también, la gente que estuvo de celebración, hoy está ya trabajando, hoy está compartiendo con nosotros toda aquella vivencia. Hola, saludos, Amargo Amor, por favor, dice, quisiera escuchar esa canción. Ok, vamos a buscarlo, Amargo Amor, ¿de quién es esta canción? Creo que me está hablando de 10 puntos, ¿no? Hola, Madeleine, muy buenas tardes. Por favor, quisiera que pongas una canción dedicada a los amigos del Grupo Venado. Dice, estamos en sintonía de la radio en Tarija, trabajando con Chacaltaya. Qué bueno, me alegra muchísimo. Pues gracias por estar con nosotros. Qué gusto me da poder saludarlos. Qué gusto me da poder enviarles todos estos buenos augurios y buenos deseos iniciando la semana. Antes de la pausa, ¿qué tal si seguimos recordando?

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La Llorona, como una propuesta muy especial de música, música nueva, abrazando además el estilo mexicano, apoyando a nuestros hermanos de ese vecino país que por supuesto para nosotros es muy importante, pues hacer lazos de amistad, hacer lazos de compañerismo y en el que podamos impulsar nuestras carreras, y tanto México como Bolivia. Muy bien, 15:24, 15:24, saludos para nuestra querida amiga Paola. Hola, está participando ella desde la zona de Villa Copacabana. Hace mucha calor, madre, dice, gracias Paulita. Saludos para la familia Peña, estamos en sintonía de la radio, dice, como todas las tardes. Gracias corazón. Saludos para Eduardito, bienvenido, saludos para él. Eduardito Rivera dice, en sintonía de la radio, en una nueva semana y en el mes de los aniversarios. Chacaltaya, felicidades, dice. En este mes también cumple años mi señora mamá, así que a ella le mando un saludo muy grande y especial. Felicidades, Chacaltaya, dice, gracias. 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Bueno, y ya nos corresponde ir a la música, por favor, música que están solicitando. Y luego del siguiente tema vengo con saluditos para la gente bonita que está a través del Facebook ya amplificando la señal, acompañando sus actividades con nuestra música, nuestros éxitos y aquellos recuerdos que nunca van a pasar de moda. Acá está otra solicitada de la tarde con Carlitos Valdivieso y la Jemba.

0: Si están por el Facebook, les sugiero que nos regalen un me gusta, un like, por favor. No pasen así nada más. Dejen su like. Eso es importante para que podamos seguir avanzando como todos los días te lo decimos acá en la programación de la radio. Y ya me voy a ese recorrido con los saluditos a través de las redes sociales. Gracias, Pepito Torres. Te mando un saludo muy especial. Saludos y bienvenido a la programación. Espero que no sea ni la última ni la primera vez que te unes a nosotros. Hola, Silverio, te mando saludos. Madecita trabajando, dice acá, en el mercado Collasuyo. Saludos para toda la gente que escucha a la poderosa Chacaltaya. Gracias, corazón. Hola, mi nombre es Vivian, dice, en la tarde ya tengo trabajo en la casa, dice, con los peques. Y siempre me acompaño con la música de la radio. Por favor, quisiera que me regalen una canción de Luis Vega. Cualquiera que elijan está muy bien. Bien, saludos, gracias, Vivi. Y sí, pues el trabajo de las mamis. Si por la mañana tenemos trabajo, tal vez fuera de casa, y mientras ellos están en el colegio, podemos desenvolvernos con normalidad, ¿no? Y en la tarde regresamos a casa para tener ese trabajo con los peques en nuestros hogares. Un saludo muy especial para Vivi. Lindo para conocer cómo también por la tarde las mamis se organizan, ¿no? Hola, saludos para nuestro querido amigo Erasmo. Hola, madre, saludos, dice acá. Estamos en Alto Sopocachi escuchando la radio en la llantería Erasmo, dice. Saludos para nuestros amigos. Gracias por estar con nosotros, Alto Sopocachi presente. Hola, madecita, quiero pedirte una canción, dice, de Néctar, por favor, si no fuera mucha molestia. Pues no lo es, cariño. Ustedes son los que mandan y acá vamos a programar todas las canciones de su predilección. Radio Chacaltaya, música tropical con altura. Me gusta, por favor, póngale me gusta, me gusta. Ayúdenos a compartir también. Que enseguida vamos a volver con la respuesta musical de todos los temas que están pidiéndonos. Vamos a la pausa, por favor, vamos a la pausita. Estamos sobre las 15 horas con 32 minutos exactamente. Y vuelvo enseguida, quédense con la radio.
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lindo escuchar estas canciones, esta vez de retorno y con el ritmo de cumbia con sabor, con estos jóvenes. Morena Cumbia, está espectacular la sugerencia y ya pueden solicitarlo. Traigo la contra. ¿Cómo lo pueden pedir? Acá en la programación de la radio lo tenemos como el Mix Beba o el homenaje a Beba Rocha. Búsquenlo así en las redes, también en su página oficial como Morena Cumbia, para que puedan enterarse de todas las novedades de la agrupación, para que puedan ver el video oficial, así como en nuestras redes también, porque estamos en tiempo de promoción y estamos enalteciendo el trabajo de nuestros queridos amigos músicos que nos deleitan con tan buen ritmo. La verdad es que este mes se pasaron, nos sorprendieron. Apenas comenzó mayo y ya trajeron maravillosas interpretaciones como esta canción, ¿eh? Bueno, pues saludamos estos proyectos. Morena Cumbia, ya lo pueden pedir acá en la programación de la radio. Comunicarse con nosotros a través del 765-22-124. Está habilitado nuestro contacto directo para pedir canciones. Ya bastantes amigos están enviando el reporte de sintonía y eso nos alegra muchísimo. También a través del Facebook como Evelyn. Hola, buenas tardes.

0: Saludos para nuestro querido amigo Israel. Hola, madecita, muy buenas tardes. Felicidades por el programa, dice, muchas gracias. Debo música de Néctar, debo música también de Luis Vega, así que no se lo pierdan porque esto viene en los siguientes bloques. Este programa se extiende hasta las 18 horas en punto y queremos que participen al máximo. Estamos en Facebook en vivo, por favor ingresen por allá. Me gusta, me encanta, vayan dejándonos la reacción que eso siempre nos ayuda a crecer. Es momento de la pausa, por favor, acompáñenme a esos minutitos con nuestros auspiciadores y enseguida regresamos con más de nuestro programa.
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Si hablamos de canciones románticas, por supuesto, Miguel Orías siempre tiene algo para poder deleitar nuestro corazón. Acaban de escuchar Flor Pálida, una de las últimas propuestas de este gran artista nacional y, por supuesto, es parte de la radio.

De ser el factor de alegría que necesita usted. Sí, usted también que está en el volante. Todos necesitamos una buena dosis de alegría y Radio Chagaltaya tiene todo lo que necesitan, todo lo que necesitamos nosotros, tener el contacto con ustedes y ustedes, por supuesto, tener toda la música bonita que estamos difundiendo tarde a tarde. 765-22-124. Hoy queremos que todos nuestros queridos seguidores se pronuncien. Hola, buenas tardes, sabor de la tarde. Quiero escuchar una canción de Miguel Orías. Saludos de parte de Pepe desde la Plaza Río Simio. Saludos, dice, por favor, también una canción de Amar Azul, Mujercita. Muy bien, querido Pepito, te mando un abrazo. Gracias allá en la zona Río Simio. Están escuchando la radio. Bien enseguida, Amar Azul. Hola, buenas tardes, por favor, la canción de Sol a Sol, Payaso. Saludos desde Oruro, atentamente Juan. Muy bien, Juanito, es un gusto poder responder todo.

más mensajes de texto. Hola, saludos, el programa está muy bueno. Dice, ¿alguna canción de los nietos del futuro o de esa época? Inicios de los 2000, dice, saludos para Sofi. Gracias, Sofi, querida. 17 grados centígrados a esta hora en La Paz. ¿Qué tal? El clima para hoy, pues, está agradable, con un cielo despejadito. Por lo menos eso es lo que podemos observar desde la zona de Sopocachi. Y no hay amenaza de lluvia. Por el momento no hay amenaza de lluvia, pero hay que estar alerta

Vito, hola, saludos Madeleine, bienvenida a una nueva semana, feliz inicio de mayo, dice, saludos corazón, mayo para nosotros es un mes muy feliz, porque celebramos con todos nuestros oyentes un año más, un logro más, estar al aire con tanto esfuerzo que ahora significa mantener quizás los medios de comunicación, pero felices de poder emprender todo nuestro trabajo diario, que ahora se ha diversificado también en las redes sociales, porque así como lo han estado notando en las últimas semanas, tenemos transmisión para la FM con la radio Chacaltaya, que es tan tradicional, tan suya, tan desde hace mucho tiempo dedicada al estilo tropical, y en las redes sociales no nos olvidamos del estilo tropical, pero ya emprendemos entrevistas, notas curiosas, empezamos a indagar ciertos temas que son parte de la coyuntura también de la música tropical, así que los invitamos a participar también a través

93.7 en la FM y también en las redes sociales. Gracias a toda la gente linda que nos acompaña. Debíamos música del recuerdo y para el cierre de esta hora, quiero que me acompañen a recordar a Néctar. Acá está una canción también especial y solicitada. Quédense con nosotros, ¿sí? Enseguida tenemos mucho más para compartir.

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Vamos con música, por favor. Bienvenidos a esta hora. Los estamos esperando.

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Ellos son Esencia Real y están dentro de nuestras propuestas para este mes de mayo. Comenzamos con pie derecho y lo hacemos con todos estos artistas que tienen un lugarcito tan especial en nuestro corazón. 16 horas 22 minutos, que no le gane el tiempo, por favor, apresúrese porque ya seguramente estamos ingresando a la fase final del trabajo, sobre todo aquellos que trabajan horario continuo, ¿no? Quienes están en la segunda parte de su jornada, algunos llegarán a las 6, a las 7 de la noche para cerrar su etapa laboral, así que mucha fuerza para todos ellos, buenas vibras. Y si hay alguna canción que quieren escuchar con nosotros, adelante, los estamos esperando. 765-22-124 y Radio Chacaltaya Música Tropical con Altura en Facebook. En estos últimos días hemos tenido una afluencia de gente nueva muy interesante, que están ingresando a ver nuestro contenido, que se acompañan con cada momento musical que proponemos, porque estamos 24 horas con buena música y de esas 24 horas, una gran parte del día también la transmitimos a través del Facebook. Radio Chacaltaya, Música Tropical con Altura. Gracias por el me gusta, gracias a Fausto por compartir con nosotros. Bienvenido mi querido Fausto. Hola Madeleine, buenas tardes. Quiero mandar saludos a Luribay y pedirte el tema de Jennifer Peña, Hasta el fin del mundo. Esta artista dice va a estar en Cochabamba muy pronto, gracias. Ok, mi querida Pamelita Kadima, gracias por estar con nosotros. Hola Fufu, te mando un saludo muy especial, gracias por estar con nosotros. Está con nosotros Fufu, dice mi amiga del alma. Saludos, hola Mauro Alcántara, gracias por estar con nosotros, por compartir la tarde siempre con buena onda y con buenas vibras. Hola, saludos para mi hermanita Paulina, dice hoy está de cumpleaños, desearle todo lo mejor. Ella escucha en Potosí, la Villa Imperial, y por favor una canción de Los Ángeles Azules por ella con Belinda. Saludos para ustedes, hacen un lindo programa. Familia Meneses en sintonía de Chacaltaya, gracias familia Meneses. Y felicidades a la cumpleañera en esta fecha tan especial. Para Paulina, que Dios la bendiga muchísimo y que sea un día inolvidable y que todos sus sueños se cumplan. 765-22-124, 765-22-124. La música suena bien y todas nuestras propuestas están sonando a través de 93.7, canciones actuales que ya van solicitando, como esta canción. Escuchen por favor ya con ese espíritu a mundial. Acá están Los Ángeles Azules con Belinda, cantando por ella.

Acaban de escuchar una de las canciones más recientes de Belinda con Los Ángeles Azules, que dicho sea de paso, este pasado fin de semana estuvieron acá en territorio boliviano en un concierto muy lindo, bastante especial. Muchas personas, encontré a muchas personas, muchos amigos allá en el concierto y muchas personalidades también, dándose el gustito de ver a Los Ángeles Azules. Y bueno, nos regalaban esta canción también en la parte final de su concierto. En realidad, esa la pusieron como video, alentando a esos días que vendrán con el Mundial, porque recordemos que el Mundial se va a disputar entre México, Estados Unidos y Canadá. Así que esta es una de las canciones representativas para ese momento, para esa ocasión. Esta nueva canción viene por motivo del Mundial. Y quedaron muy contentos, satisfechos quienes estaban pues proponiendo canciones y encontrándose el estilo de Los Ángeles Azules asociado al de Belinda para dar a conocer otro de los temas importantes que van a acompañar los días del Mundial. Y esta es una canción muy linda, muy especial, con la belicosa Belinda. 16 horas con 28 minutos, ya pueden pedirlo acá en la radio. Y por supuesto, si es canción nueva, si es del estilo tropical, por supuesto, está sonando en la radio. Hola Evelyn, bienvenida, saludos para nuestra querida amiga Isabelita. Hola Madeleine, saludos, Villa Copacabana presente como todos los días. Gracias corazón, me alegra mucho tenerte. Saludos para nuestro querido amigo Erron, dice en Cochabamba, siempre estamos escuchando la radio, que vengan siempre, dice, mejores días para nuestro país. Un abrazo para todos, Madeleine allá en La Paz, los queremos muchísimo y felicidades por su mes aniversario. Gracias corazón. 765-22-124, 765-22-124, los estamos esperando. Y estamos esperando también que compartan la transmisión en Radio Chacaltaya, Música Tropical con Altura. Vamos a picarle en compartir, por favor, y regálenos un me gusta.

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estoy segura de que ya se conocen algo de los pasos de esta canción. Y se volvió una tendencia también ahí en redes sociales, ¿no? Para poder acompañar y para matizar nuestros días.

¿Cómo se titula la canción? Beso en la boca, y es la reedición de un clásico tema de allá por finales de los 90 y principios de los 2000, ¿no? Con Tarkam, recordando ese momento, pero esta vez con un estilo diferente y al estilo español, claro que sí, con estilo de música muy, pero muy ligada a lo que disfrutamos en el sur de América. Y esta vez en español, ¿no? Bueno, señoras y señores, estamos sobre las 16 horas con 39 minutos, 16:39. Vamos a los saludos, por favor. Nos vamos a saludar a la gente. Hola, saludos desde Los Yungas, a la familia Quispe, gracias a Dieguito, en sintonía de la radio trabajando. Cuéntame un poco más, cariño. Bienvenido a la programación. A ver, vamos a dejar que la gente se exprese a través de las redes sociales y esta vez en el Facebook, donde estamos llegando con muy buena música, donde se encuentran nuestros amigos trabajando, disfrutando de la tarde, la noche o en el horario en el que nos esté recibiendo. Hola, Panchito Aliaga, saludos desde Brasil, dice. Gracias, Panchito, te mando un saludo muy grande. Llegó Fausto Cruz también, gracias, mi querido Fausto, bienvenido a la programación. Como siempre, nos da una gran mano para poder compartir esta transmisión. Hola, saludos a Sabina, está en sintonía de la radio allá en Viacha, en la ciudad industrial de Viacha. Gracias por estar con nosotros. Saluditos para Carmen. Hola, madre, muy buenas tardes, aquí trabajando, dice, en la Garcilaso de la Vega. Por favor, envíanos una canción del recuerdo de Veneno, porfa, dice. Claro que sí, algo de Veneno para los amigos de la Garcilaso de la Vega. El fin de semana seguramente tuvieron bastante movimiento, como lo es cada fin de semana. Y en semana también, pues el trabajo no cesa, ¿no es cierto? 765-22-124 y Radio Chacaltaya, música tropical con altura. Ahí en el Face, regálenos el me gusta, regálenos el me encanta, para llegar donde ustedes están. 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Vamos con la música, por favor, mientras ustedes participan a través del WhatsApp, el Facebook. Suena la música de la radio.

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vida con varias canciones espectaculares. 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

gracias por estar con nosotros. Saludos para nuestra querida amiga Aleshka. Saludos, madre, aquí por inmediaciones de la terminal de buses. Estamos trabajando, dice, con el ritmo de la poderosa Chacaltaya. Nuestra Chacaltaya que estará de aniversario muy pronto. Gracias, cariño. Gracias por estar con nosotros allá en la zona norte, escuchando la radio. A ver, los amigos que están en sintonía de la radio, por favor, me gusta,

todos los días encontramos amigos nuevos, amigas nuevas, que nos hacen pasar un agradable momento, por supuesto, con todas estas canciones, ¿ah? Bueno, toca cerrar la hora. 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Hablando de canciones muy populares, ¿qué tal Cumbión? Hizo una reedición y un homenaje a los Ronich. ¿Quieren escucharlo? Y cerramos la hora con este compactito de canciones, exactamente para cerrar la hora.

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0: Y con tan lindas canciones, vamos disfrutando de la tarde. Gracias por quedarse con nosotros, por hacernos el aguante y por ser siempre nuestra audiencia fiel. Panorama nublado a esta hora, 17:10, sí, tan diferente hace una hora atrás, hace 60 minutos exactamente, el sol estaba radiante, teníamos una temperatura agradable y ahora pues se nubló el panorama. Por favor, abríguese si va a salir de casita, chamarrita, bufandita, los guantes que van a ayudar a que mitiguemos el frío. Bienvenidos a esta hora, yo soy Madeleine Paz, estamos en el saborcito de la tarde. Este sabor que compartimos con ustedes tarde a tarde desde las 3 hasta las 18 horas. Nos podemos ver y nos podemos sentir a través del Facebook, sí, porque estamos enviando toda la música bonita que es parte de la radio y esos pedidos musicales que ustedes también nos están dejando a través del 765-22-124 y a través de Radio Chacaltaya Música Tropical con Altura, ahí en el Facebook. Participen, compartan, por favor, regálenos el me gusta, el like, que siempre es importante para que podamos hacernos visible en el sistema, porque el Facebook registra participación, afluencia de gente en las transmisiones y nos va recomendando a más personas. Así que es también su labor. Me gusta, me encanta. Bienvenidos a esta hora. Hemos comenzado con un mix espectacular de Jorge Eduardo que estoy segura les encantó. Es otra sugerencia importante de la radio. 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

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A ver, vamos con algunos saludos. Gracias, Miriam, por estar con nosotros. Saludos a Osvaldo también en la ciudad del Alto, zona 16 de julio. Estamos escuchando la radio, Made. Gracias por la alegría, dice. Un temita de América Pop. Perfecto, lo vamos a buscar. Hola, Waldo. Saludos para ti. Rolando también.

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0: La pura sabrosura con esa canción espectacular, La Planta, se titula y es parte de los éxitos actuales de la radio.
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0: Bueno, señoras y señores, estamos avanzando la tarde y la estamos pasando súper bien con todos los amigos que nos están escribiendo. Un poquito de paciencia, por favor, a quienes les debo todavía canciones. A Milcar desde Argentina decía, por favor, América Pop, no me dejes así, porfa. También nos han pedido Amar Azul, Mujercita. Les pido un poquitito de paciencia, nada más, ya vienen sus canciones. Mientras sucede aquello, tengo que presentarles el último grito de las canciones, ¿sí? Y esta está espectacular, viene con Josette y la Sonora Sensación. Escuchen, bailen y canten, por favor. Este compacto de canciones que ha quedado fenomenal. Josette y la Sonora Sensación con ritmo de cumbia, cumbia con sabor. Viene ahora con el mix Cortadera.

Ahí está Josette y la Sonora Sensación con una sugerencia muy especial, muy a tono con la temporada, saludando ese proyecto. Nosotros estamos felices de poder difundir lo que nuestros artistas están proponiendo para estos días. Hola JR, dice feliz inicio de semana la poderosa Chacaltaya, qué buena música que ponen, dice. Sigan adelante, gracias cariño. Hola Augusto.

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los corazones románticos de la tarde nos han pedido esta canción. Y ahí para recordar América Pop con la voz de Alex Rivas, No me dejes así, linda canción, lindo momento también de ese recuerdito para poderlo disfrutar ya en el epílogo de nuestro programa. Estamos sobre las 17 horas con 42 minutos, vamos a ganarle al tiempo porque debemos varias canciones y queremos que nuestros queridos seguidores queden satisfechos y contentos de escuchar la radio, por supuesto. Saludos allá en la Río Sinio, está sonando la radio también con nuestros queridos amigos oyentes. Saluditos y acaba su canción, Mujercita con Mar Azul. Y así compartimos la tarde con nuestros seguidores.

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ingresando a mayo, pues el tiempo cambia, ¿no? Amanece un poquito más tarde y también anochece un poco más temprano. Son las 17 horas con 53 minutos, al margen de que tenemos cielo nubladito, pues ya el sol se va escondiendo y nosotros vamos diciéndoles a todos que estamos ingresando a la recta final de nuestro programa. Hoy, como todos los días, pues deseamos de todo corazón que esta jornada haya sido muy buena y que repongamos juntos las fuerzas para encarar lo que vendrá en estos próximos días. Este será un mes maravilloso, téngalo por seguro. Y acá la radio va a propiciar de que cada día sea diferente y especial a través de nuestra música. Estamos a 7 minutos y serán las 18 horas en todo el territorio nacional. Gracias por tan lindos pedidos musicales. Es el momento del grupo compacto para recordar Esperándote. Y enseguida volvemos ya con nuestra despedida. Disfruten de este recuerdo.

muchísimas gracias por habernos acompañado en esta travesía musical. La hemos pasado muy bien y hemos comenzado esta semana, una semana íntegra que ya se viene en este mes de mayo. Que sea un mes muy próspero, que sea un mes en el que ustedes puedan compartir con la familia, en el que ustedes puedan ver ya los réditos de su trabajo, de ese arduo esfuerzo que imponen todos los días con su trabajo. 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El tiempo necesario para decirles gracias. Gracias a todos. Mañana a las 3 de la tarde nos volvemos a encontrar, por supuesto, aquí a través de 93.7 Chacaltaya, la mejor radio tropical. Para la despedida, el día de mi suerte, buena canción, marca el futuro que todos debemos ver. Permiso.

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linda canción con la que iniciamos esta sesión de canciones. 18 con 9 minutos exactamente en toda Bolivia. ¿Cómo están? ¿Qué tal? Está nublado, ¿eh? Creo que va a llover. Al mal tiempo, buena música es nuestro lema de siempre. Hemos empezado con una canción de Sombras que de verdad a mí me inyecta de muchísima energía. Y por ahí, Una Ventanita del Amor.

hasta donde sé, creo que nos augura una semana medio complicada, pero bueno, por lo menos vamos a terminar nuestra jornada de lunes y esta semanita, la primera semana completita de mayo, con lindas canciones y acompañado de tu radio estación favorita, que es Chagaltay. Este mes es nuestro aniversario y hay sorpresitas muy bonitas para todos ustedes. Le pido por favor que esté muy atento, porque hay novedades muy bonitas dentro de la programación de la radio. Ya van a estar los locutores, por supuesto, comentándote un poco de todo lo que nosotros estamos preparando para todos ustedes. ¿Cómo han estado? ¿Qué tal? ¿Qué tal el fin de semana? ¿Qué tal su feriado largo de primero de mayo? Saludos a todos los trabajadores, ¿eh? Hay gente de algunos departamentos, de algunas poblaciones que están acá en la ciudad de La Paz. Les mandamos calurosos saludos y les damos la más cordial bienvenida. ¡Arranquemos, por favor! Les saluda Pablo, ¿cómo están todos? Empecemos esta semana, por favor, con una palabra para poderla decretar con muchísimas ganas. Y queremos saber una palabrita, paciencia, que es importante. ¿Por qué paciencia? A ver, una paciencia para no estar ansiosos todo el tiempo. Paciencia para, pues, las cosas que uno quiere, por ejemplo, y está planificando hacer o esperando que lleguen. Lleguen pronto, pero un poquito de paciencia siempre es importante. Sí, señor, paciencia. Con esa palabra empezamos esta semana. Bueno, como siempre, quiero saludar a nuestros amigos, por supuesto, del autotransporte, que nos hacen compañía, al igual que yo, claro, ahí juntos siempre en el autotransporte. A nuestros amigos de los comercios también les damos la más cordial bienvenida a este espacio hasta las 9 en punto de la noche, donde ustedes hacen la programación especial de Radio Chacaltaya con canciones, sugerencias y, por supuesto, hoy tengo la entrega de canciones nuevecitas dentro de nuestras sugerencias aquí en Chacaltaya. ¿Qué tal, eh? Arrancamos la semana con listas canciones, sí, señor. Yosetti, la sonora sensacional. Más adelante nos presenta un mix cortavenas muy bonito, que es lo más nuevo que tenemos. El mix de Jorge Eduardo, que está como para chuparse los dedos y bailar sabroso. Bueno, hay Miguel Orías, Termocódigo Fer también, Esencia Real, Sucumbé. Morena Cumbia, que viene con un homenaje a Beba Rocha, que está muy bonito. Y por supuesto, nuestros artistas internacionales también, que por supuesto también vienen con lindas propuestas dentro de nuestra programación. Sí, señor, como La Llorona de México. 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Sí, señor. Más adelante tengo un requerimiento de personal interesante que te va a ayudar muchísimo para poder conseguir trabajo. 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Yesmar y Alka Glass, gracias por estar presentes siempre en la programación de la radio. Y en minutitos nada más hacemos, por supuesto, ya nuestra transmisión para que pueda ver un poquito de la cabina, pueda verme a mí también, pueda saludar a las personas que están un poquito lejos en algunos lugares. El fin de semana le cuento que estábamos repletos de extranjeros aquí en la programación de la radio, pero nos encanta muchísimo, ¿eh? Bueno, arranquemos, por favor, y que esta semana sea como esta canción de Nacho junto a los Mendoza, ¿eh? ¿Qué será de los Mendoza? Esta canción. Happy, happy, happy, happy, happy. Estoy seguro que te trae muchísimos recuerdos y hay que empezar la semana felices. Así, happy. Happy, happy, happy, happy, happy. Hasta las 9, tráfico 93.7 por Chacaltaya.

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0: Ahí está Karol G, señoras y señores. Son las 6 de la tarde con 25. Canciones que nos piden y por supuesto, pues llena de mucha energía a nuestra audiencia. Sí, señor. Arrancando esta semana con toda la mejor energía, es momento de habilitar nuestro número. Adelante.
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0: Escríbenos, empieza a mandar saludos, por favor. Empecemos la semana con toda la energía posible. Bueno, y este mes de mayo vienen muchas cositas bonitas. El mes de la madre, nuestro aniversario. El cumpleaños. ¿Qué mes, qué signo del zodiaco cumple años en mayo, ¿Tauro o no? A ver si me ilustran un poquito. Yo por lo menos soy ariano, ahí en marzo me quedo, Mayo no sé, no me acuerdo, Abril, Aries todavía, creo. Bueno, 6 de la tarde con 26 minutos. Gracias siempre por la preferencia a todo nuestro público. ¿Cómo empezamos la semana? Sí, señor.
2: Dame una alegría.
0: Bueno, mañana por lo menos sabemos que sí va a haber algún paro de transporte. Esperemos que, bueno, no sea tan contundente para que nuevas personas, por supuesto, puedan llegar a trabajo. Así que tome previsiones. Por lo menos voy a seguir investigando dentro de mis redes sociales también para poder informarle por lo menos hasta el final de la tarde. ¿Está bien? Bueno, así nos sirve también información que es importante, ¿no? Bueno, está nubladito nuestro cielo. Por lo menos ahí en la ciudad del Alto vemos una nubecita muy, muy oscura. Esperemos que no llueva, por lo menos, por favor, algo que sea pasajero también. Claro. Ahí está, vamos con los mensajes, por favor, es importante. Pablito dice, buen inicio de semana. Te deseo todo lo mejor, buen inicio de mes. Dice, vamos mayo con todo. ¿Qué le puedes regalar a una mamá? Dice, uy, no sé, hay tantos regalos. Cocinar algo rico me parece algún buen regalo, Algo con las propias manitos, sí. Y el frío nos está resfriando, así que puedes regalar una chalinita también. Hola, Pablito, espectacular semana para ti, por favor, de frontera. Coqueta, qué linda es esa canción, ¿no? Gracias. Arranquemos con todo, súper optimista y exitoso. Saludos, bendiciones y abrazos. Atentamente, Giancarlita. Mi querida Giancarlita, qué gusto que me escribas. Y me pone de muy buen humor que podemos empezar la semana con lindas canciones. Y por supuesto la compañía también de todos ustedes que son nuestra motivación de todos los días, de todos los programas, claro, nuestros oyentes. Lo más lindo que tenemos aquí cuando estamos en el aire, en la radio. Y es importante siempre también poner las canciones bonitas porque, bueno, algunos están trabajando, algunos están en alguna actividad especial o en la casa, por ejemplo, y cuando escuchan su canción, los pone de muy buen humor, Para arrancar con toda la mejor energía posible. A ver qué tal. ¿Cómo suena esta canción? Nuestros amigos de Euphoria nos cantan. ¿Por qué me haces llorar, ¿Por

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0: ¡Qué linda canción! Ahí está para todas las coquetas que nos están escuchando. Y bueno, es una petición especial de nuestra amiga Chan Carlita, que está en sintonía de la radio. Gracias siempre por estar con nosotros, ¿eh? Bueno, y si quieres escribirnos, este es nuestro número para que te empieces a comunicar con nosotros y contactar y pedir tu canción. Y bueno, si quieres algún saludo especial, aquí estamos.
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0: Son las 6 de la tarde con 38 minutos en toda Bolivia. Sí, señoras, sí, señores, están escuchando Chacaltaya. Muy prontito de aniversario, señoras, sí, señores. Vamos a estar de cumpleaños. Y hay bonitas actividades que nosotros queremos compartir, pero todavía no se los voy a contar, ¿eh? Bueno, vamos con mensajes, por favor. Tengo tiempo. Enseguida viene una sugerencia muy bonita que vamos a compartir con todos, ¿eh? Dice, ¿qué tal, crack? ¿Cómo estás? Muy buenas tardes. Pasar el temita de Huayna, por favor. Ven y devórame otra vez. Dice, saluditos, soy Amílcar desde Argentina. Querido Amílcar, te cuento que tengo Nico Hernández con Luis Vega. Te la puedo cambiar, ¿no? Por favor, ¿eh? ¿Cómo estás, Amílcar? Saluditos, Argentina. ¿Qué tal está el clima allá en Argentina? ¿Está haciendo frío? ¿Cómo está la situación allá? Por favor, cuéntanos algo. ¿Desde qué parte de Argentina? ¿Eres boliviano? ¿Eres argentino? Gracias siempre por estar con nosotros a través de nuestras aplicaciones y también de nuestra página de Facebook, ¿eh? Dice, buen comienzo de semana, siempre te escucho. No me da tiempo para poderte escribir, pero la mejor onda, dice, es grato poderte escuchar. Me pasas la canción de Sol a Sol, amigo, por favor. Atentamente, Bianca. Bianquita, ¿cómo estás? Gracias. A veces no nos da el tiempo correcto para poder escribir, tal vez, pero te agradezco muchísimo que me puedas escribir y te saques un poquito de tiempo para mandar saludos también, querida Bianca. Ya viene tu canción. A ver, de Sol a Sol tengo mezcladito con Payaso. ¿Está bien? ¿Sí? ¿O quiere la canción sueltita? Tú mandas, ¿eh? Bueno, y los grupos femeninos de nuestra cumbia con sabor están dando muchísimo que hablar y están apareciendo muchísimos más, ¿eh? De verdad, y eso es importante. Las mujeres al poder ahí en la música tropical, ¡qué bueno! En serio, ¡qué bueno! Me alegra mucho. Además que están muy bonitas todas, ¿eh? Pablito dice, ¿cómo estás? ¡Qué gusto de poderte escuchar! ¡Linda semana! Estamos aquí trabajando. Y pues nos hace muy buena compañía, dice, bienvenido Mayo, como tú dijiste ayer el domingo, sí, bienvenido Mayo, dame todo lo que me merezco, por favor, Pablito, algo de reggaetón, si se puede, por favor, dice, claro, a ver qué canción quieres, mándame por favor la canción, el título, no hay ningún problema, yo lo tengo acá, Bueno, 6 de la tarde con 40 minutos, vámonos con una sugerencia, por favor, y le quiero contar que esta canción se está convirtiendo en una de las favoritas de la gente que, bueno, le encanta la música también de Beba Rocha, quienes son nuestros amigos de Morena Cumbia, que le hacen un homenaje. Muy bonito, por cierto, ¿eh? Quiero compartirlo con ustedes. Traigo.

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Saluditos a nuestros amigos de Cielo Mall que nos están escuchando también, ¿eh? 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Vamos con nuestras sugerencias, por favor. Una vueltita dentro de nuestras canciones que están en calidad de promociones. Sugerencias y nuestros artistas nacionales, por supuesto, nos envían cada una de sus canciones, por supuesto, para que tú que nos estás escuchando las vayas conociendo. Miguel Urias, es el turno de este gran cantante. Sí, señor, arranquemos mayo con lindas canciones. Esto titula Flor Pálida. Disfrútalo.

0: gran señor de la música tropical, Miguel Orías, nos presenta Flor Pálida. Es una sugerencia exquisita dentro de nuestra programación, aquí en tu radio favorita.
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0: Visitemos a De Sol a Sol, este grupo de señoritas que da mucho de qué hablar, por supuesto, y que nos trae un remix, sí señor.
1: ¡Ay, qué rico corazón!
0: Esta es una solicitud especial, subamos el ritmo con mucha energía. Buen ritmo aquí en Chacaltaya, empezando el mes de mayo.

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Bueno, esta versión, aunque es la primera vez que algunos escuchan. Bueno, la interpreta nuestro amigo Luis Vega, boliviano, y Nico Hernández, ¿Qué tal? Nueva versión, ¿no? ¿Le damos una oportunidad? Yo creo que sí. Linda canción, me ha gustado mucho. Y además esta canción nos han pedido desde Argentina, así que saludos grandes a nuestros amigos argentinos que están con nosotros. Sí, señor, estamos en transmisión en vivo con Radio Chacaltaya, música tropical con altura. Sí, señor, encuéntranos en esta página de Facebook donde vas a poder encontrar todo el contenido que nosotros tenemos para poderle brindar a ustedes, Y de lunes a viernes enseguida le voy a contar cómo podernos ver también en las redes, pero pues en otro ámbito de todos los locutores.

bien. Los locutores de la radio, por supuesto, se ponen la camiseta de las redes sociales. Y le cuento a usted que nos está escuchando que tal vez pues dice, ¿cómo es eso de las redes? No solamente es la transmisión de vivo, pues a través del 93.7 en señal abierta para la Ciudad del Alto y la Ciudad de La Paz, sino también nosotros estamos ahora pues expandiendo como siempre, pues apuntando nosotros a las redes sociales en esta temporada del año, donde pues estamos mostrando podcasts, estamos mostrando streamings. Como siempre, Radio Chacaltá.

0: bloqueos que mañana va a haber, por lo menos, o lo, el paro de transportes, mejor dicho. Todavía seguimos investigando para poder informar y echarle una manito también para que mañana muy temprano tome sus previsiones mientras los esté escuchando. Así que bueno, cualquier noticia rapidita yo se la voy a mencionar. Pero vamos a estar atentos mañana porque esta semana tenemos novedades muy bonitas. Y bueno, ya saben, nuestros podcasts, nuestros streamings son directamente con entretenimiento para todos ustedes. Bueno, vámonos a una pausa, por favor. Al volver tengo sugerencias junto a nuestros amigos de Código Fer con lo más reciente, con ¿Qué más quieres? Así titula. Y además la canción es favorita. Recuerda que nuestro número de WhatsApp está completamente listo, habilitado, para que nos envíe sus mensajes y empecemos a hacer la programación de este lunes. Ya vuelvo.
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4: El mes de mayo me trae mucha nostalgia a nuestras mamitas hermosas. Bueno, que ya están afilando, dicen, ¿qué me van a regalar este año mis hijitos? Así que bueno, puedes cocinar algo rico, por favor, ¿eh? 7 de la noche con otro 8 minutos exactamente, arrancando la semana aquí en Tráfico 93.7. Déjenme agradecer, por favor, a nuestros amigos del autotransporte que nos dan todo el volumen que pueden ahí a full en muchísimos lugares, en toda la ciudad de La Paz, en la ciudad del Alto, por supuesto, y en toda Bolivia. Déjenme saludar a la gente de Cochabamba. Mil felicidades por Feicobol, ¿eh? Qué bonito que les ha salido, ¿verdad? Gracias. Ahí está, reactivando muchas empresas, claro. Muy pronto también nos van a tocar acá nuestras ferias. Este año, ferias bonitas. Y bueno, hay que pararnos de a poquito también. El boliviano es trabajador. Aunque digan, bueno, la hora boliviana y no sé qué cosa. No, el boliviano donde vaya, toca una puerta y siempre le van a abrir. En todas partes, por trabajadores. Y por favor, déjenme saludar a nuestros bolivianos en todo el mundo, donde por supuesto llegamos a través de nuestras redes sociales. Saluditos grandes a todos ellos. Vamos a ingresar a nuestra página. Sí, Radio Chacaltaya, música tropical con altura. Puede ingresar también a www.radiochacaltayafm.com.bo. Ahí va a poder encontrar todo nuestro contenido. Nos va a encontrar los links

0: aventura que hace en Brasil, ¿no? Bueno, y lo que pasa es que cuando uno viaja, por ejemplo, a otro país, dice, no, yo me voy a casar con una brasilera. Por ejemplo, en el caso de que cuando uno viaja a Brasil, y bueno, conoce una boliviana y dice, no, es que cocina rico. Saluditos, querido Freddy, un abrazo para nuestros hermanos bolivianos que están allá en Brasil, tan lejos, ¿eh? Marquito Aurelio de Souzas, como siempre, con ese canario, you're beautiful. Augusto Villasanti, gracias por el pulgar arriba, muchísimas gracias. Marquito, no, Mauricio Alcántara, ahí está con nosotros con un dinosaurio. Duli Corona con una puca que está cantando. ¿Estás bailando, querida Duli? ¿Dul? ¿Está correcto? Dul Corina, ¿no? Dul Corona. Ah, está muy bien. Casi no leo, ¿eh? Me estoy fijando en la puca que nos está enviando. Gracias. Edwin Peña, ¿cómo estás, Edwincito? ¿Qué tal? ¿Desde dónde te comunicas con nosotros? Walsy Vargas Bustillos. Buenas noches, Chacaltaya. Saluditos desde Brasil. Saluditos a Luribay. Dice, qué lindo Luribay. Hay uvas en Luribay, ¿no? Yo escuchaba a mi caserita decir, son uvitas de Luribay, Pablito. Así que llévate nomás para Año Nuevo, ¿te acuerdas? Sí, claro. Gracias, Walsy. Un abrazo grande. Bienvenida. José Escobar, como siempre. ¿Cómo estás, querido José? Bienvenido a la programación de Radio Chacaltaya. Hola, Pablito. Buenas noches. Qué bueno es estar con Chacaltaya. Y mejor aún, en su mes aniversario, Pablito. Saluditos a Blanca Marina Kisbert, que está, pues, de visita acá, a Susana Gloria. Y, por supuesto, a Vivi. Un temita de Karina, por favor. La princesita. Sí, ¿no? Así se llama ahora Karina. Dice Hiladelio Valdés, por favor, inocente. Voy a buscar la canción. No sé dónde la he dejado, ¿eh? Como siempre, un programa lindo, fino, delicado y de calidad. Como nos tienen acostumbrados los Juan de Chacaltaya, dice. Oh, José, muchas gracias, ¿eh? Muchas gracias. Atentamente, Joselito, desde Argentina. Joselito, que tengas una linda semana. Día del Trabajador, ¿qué tal has pasado? Seguro trabajando, ¿eh? A ver, por acá nos escriben Gonzalo Alejandro, Akuma Herrera. Gracias por el pulgar arriba. Like, me encanta, ¿eh? Compartan, por favor. Nena Estrada, bienvenida desde Nueva York, tan lejos. Saluditos desde Nueva York, presente con la mejor radio, Chacaltaya. Dice, querida Anita, ¿qué canción bailamos hoy contigo? Cristian, Mamá Nigeliar nos dice, un aplausito, por favor, gracias, ¿eh? Bueno, enseguida volvemos a nuestros mensajes para dar una vueltita y saludar a toda la gente que está con nosotros. ¿Qué es importante? Vamos, ¿dónde están las sugerencias, por favor? Y bueno, si eres fanático de Código Fer, te quiero recomendar esta canción, que es una de mis favoritas también. ¿Qué más quieres? No, no, no, no les digo a ustedes. Así titula la canción Código Fer en Chacaltaya.
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Nuestros artistas nacionales siempre nos sorprenden con canciones muy bonitas como la que tú estás escuchando de Esencia Real, Te Olvidaste de Mí, y es una gran sugerencia dentro de la programación de la radio.

0: programación y hacerla más agradable y, bueno, dedicada para ustedes. Momento indicado para lanzarte nuestro número. ¡Sí, señor! ¡Toma!
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0: Bueno, empecemos la semana, por favor, con buena actitud, una sonrisa muy bonita, y espero que hayas tenido una semana bonita también, ¿eh? Bueno, por lo menos un feriado larguito. Hemos visto nuestros parques, por supuesto, un poquito más llenos. El comercio siempre que, bueno, tiene que trabajar más, siempre es importante. Bueno, algunos no descansan, como decía mi caserita linda, pero lo importante, siempre nos podemos llevar unos pesitos a la casa, ¿no? Que es más confortable también. Pero los que trabajan toda la semana y muchas veces, pues no pueden ver a la familia, espero que hayan tenido ese tiempo especial para poder estar con ellos más que todo, ¿no? Como mi amigo, por ejemplo, mira, desde Argentina, escuchen por favor, José Escobar dice: ay, Pablito, dice, estuve en camita con un resfrío espantoso por el frío y estaba haciendo, no, por el frío que está haciendo, ¿no? Por más que, pues, por más que uno se abrigue, igual está haciendo frío. Pero bueno, estoy mucho mejor. Dice, gracias a los cuidados de Vivi. Atentamente, Joselito. Oh, por favor, ¿eh? Claro, el que te quiere te cuida. Como siempre, yendo al trabajo. Claro, hay algunas personas que nos dicen: no, no tengo tiempo para poderme enfermar. Trabajo, trabajo, trabajo. Y es así. En nuestro caso, le cuento que tenemos que cuidar muchísimo el tema de la voz para nuestros ronquitos. Pero a veces es un poquito difícil, ¿no? Algo calientito, por ejemplo, para poder afinarla también. Creo, sí, es importante. Este mensaje nos dice: Pablito, cuídate, por favor. El resfrío está muy fuerte, el frío. Mañana hay programación normal. Sí, señores, no se preocupen. Enseguida les voy a dar una información concreta de todo lo que mañana, bueno, se está programando, ¿no? Sí, mañana hay paro de transportes. Por lo menos es lo que sabemos acá también. Pero vamos a estar averiguando. Y yo creo que más adelante también te voy a comentar, ¿no? Cómo viene todo esto. Sí, señor. Pablito dice: ¿cómo estás? Espero que tengas un bonito mes de mayo. Felicitaciones siempre por la programación que tiene Radio Chacaltaya. Y estamos ansiosos de poder saber cuáles son los que nos están esperando. ¿Cómo dice? Ansiosos de poder saber qué es lo que nos van a esperar, dice, ¿no? Bueno, sí. Bueno, tiene que esperar porque tenemos sorpresas muy bonitas. Delia, saluditos grandes. Bienvenida a la programación de la radio. Hagamos de esta programación bonita, con lindas canciones y sugerencias. Señor, es el turno de nuestros amigos de Sucumbe. Adoro muchas cosas de ti. Es una sugerencia esta noche.

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0: Estamos saliendo en vivo, sí señor, a través de Radio Chacaltaya, música tropical con altura, y en la 93.7 para toda la ciudad del Alto y la ciudad de La Paz, y a nivel nacional también, dentro de todas nuestras aplicaciones. Saludos grandes a todo el mundo desde la cabina central de tu radio.

0: Ver, viene a sonar, claro, viene a sonar con todo ese ritmo que tiene Ébano con Yo Mañana, que es una sugerencia especial para ustedes. Ya vuelvo.
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muchísimo calor al cuerpecito y aunque el frío está muy fuerte, hay que darle ritmo. Nos trae su sugerencia. Esta canción es una sugerencia especial. Yo Mañana titula. Aquí está Ébano. Quien canta con mucho empeño y mucha fuerza. Y es una sugerencia en la programación de Chacaltaya.

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Bueno, aprovechando que está aquí Joel, nuestro encargado en redes sociales, esta semana tenemos programación y les hacemos la invitación para que puedan ingresar a Radio Chacaltaya, música tropical con altura. En TikTok estamos con nuestra cuenta también, por supuesto, Radio Chacaltaya, para que puedas ver nuestros pasaditos calientes, porque los subimos, te transportamos en el tiempo con videos, algunas portadas también, algunos discos, por supuesto, de vinilo, ¿se acuerdan?

Bueno, de fondito, qué personaje. Este artista realmente nos ha dado muchísimo que hablar estos últimos años. Bueno, y ver y saber un poquito de la historia que tiene, qué personaje, realmente pues nos hace pensar que muchas veces nosotros tenemos tanto y nos quejamos, ¿no? Bueno, y está qué personaje con ese mix bonito de Adiós Amor. Oye Mujer también, con algunos covercitos por ahí. Que creo que están de moda en todo el mundo lo del tema de los covers, de verdad. Yo creo que sí. No son los únicos acá en Bolivia, sino en todo el mundo. Bueno, bueno, vámonos con sugerencias, por favor. Gracias, qué personaje. I love you, como siempre, es momento de... San Francisco. Este es el mix presumida, ¿eh?

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0: Atención, tengo un requerimiento personal, por favor. 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Comuníquese con ellos, por favor, que es importante. 8 de la noche, señores. Tenemos una horita más de programa con sus canciones favoritas. Tiene nuestro número completamente listo y recabar información en cuanto a las canciones que ustedes quieren. Es mi trabajo de este lunes. Y subir la temperatura de todos.
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0: Bueno, dando una vueltita por las noticias, también quiero contarle que al volver de la pausa le voy a contar, bueno, en forma de información también, que es importante, que son 44 pues lugares donde van a pues a ver mañana el tema de el paro de transportes, para que tome sus previsiones. Así que después de la pausa vamos a informarles un poquito también, que es nuestro trabajo, que es importante. Acompáñame una pausa, por favor, y al volver tengo más aquí en Tráfico 93.7. No te vayas.
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